vamos a dar aumentos, vamos a bajar los impuestos, vamos a regalar casas. ¿Qué? ¿No me creen? Bueno, está bien. Les prometo una mañana genial. 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Comenzando el día con todo.

0: Bueno. Porque no queremos que muera lo nuestro, lo nacional. De esta forma difundimos todo el sentir popular. Siguiendo este mismo rumbo que un amigo nos trazó y tan marcado dejó este surco a cielo abierto donde seguimos sembrando. Sí, señor, donde seguimos sembrando y apuntalando lo nuestro. Muy buenos días para todos. El gusto enorme de poder estar compartiendo una mañana más. Aquí estamos, como siempre, por FM City, la 90.1, desde la calle Gutiérrez y Subiría, nuestra ciudad de Pehuajó, Pago Hernandiano, para disfrutar, para pasar estas cuatro horitas que faltan hasta el mediodía. Como siempre comento, desde hace unos cuantos días que amanece gris el día, hoy amaneció muy gris. Me preguntaba mi amigo Luque, por ayer por Anderson, ¿está lloviendo en Pehuajó? No, todavía no. Hay anunciado algún chaparroncito, pero no pasa nada. Así que bueno, aquí estamos hoy con Eugenio Aranda en la operación técnica y bueno, y arrancando una mañana media complicadita, media. Ayer les quiero contar que tuvimos que dejar el programa a las 11 y 20 de la mañana. Para aquellos que me preguntaron, y después lo voy a explicar otra vez para los que encienden la radio a las 11 de la mañana, ¿no? Ayer, 11 y 20 de la mañana, tuvimos que abandonar el programa porque, bueno, una mala noticia. Un familiar de Camila, nuestra operadora, que había fallecido, y entonces le avisan a la operadora Camila que, y bueno, al ver la expresión que ponía, digo, pasó algo, cortamos, y me cuenta que, bueno, una hermanita de ella de crianza habría fallecido, ¿no? Soledad Lucero, 33 años, y bueno, se iba de la vida de una manera brusca, a través de un infarto que traiciona la vida del ser humano, por ahí el infarto, y bueno, con una criaturita de 3 años, es muy lamentable. Así que eso le cuento para la gente que escucha permanentemente nuestro programa y que ayer se sorprendió porque yo dije, bueno, mañana vamos a aclarar por qué cortamos el programa ayer y dejamos la música hasta las 12 del mediodía. Así que bueno, es difícil el camino, piedras, escollos y penas, pero hay sangre por las venas que corre como un torrente y el apoyo de la gente que nos ayuda a seguir. Por eso quiero insistir y en este rumbo me encuentro tempranito a la mañana, aunque pasen muchas cosas, apuntalando lo nuestro. Y el apoyo de ustedes, queridos amigos, que bueno, que se prenden, que prenden el receptor, que nos tienen por allí encendido y escuchan toda la mañana. Por ahí no tanto los comentarios que uno hace, sino la música que le ponemos y bueno, y a veces tienen que escuchar estas malas también que decimos, porque a veces hay que aclarar, y las malas hay que contarlas también, no todo es alegría. Por eso digo que es difícil, piedras, escollos y penas, ¿no? Pero bueno, Camila sabe que lamentamos mucho, que le hemos abrazado ayer con el corazón por esta pérdida irreparable. Recién venimos de allí, desde la sala velatoria, de acompañar a la familia como corresponde. Y bueno, así se apaga la vida de una chica de 33 años que bueno, que trabajaba como policía de la provincia de Buenos Aires. Triste, lamentable. Pero bueno, nosotros, como dice el refrán, ¿no? El show debe continuar y nosotros tenemos que hacer el programa como es costumbre. Así que ya nos estamos comunicando con los amigos. Gracias a la gente de FM Color, la 96.7 de Anderson, que de Huguito Cañete, que nos deja llegar allá a su región a través de la prestigiosa emisora de radio que es la 96.7. Gracias, Huguito Cañete, querido amigo. Recién nos estábamos comunicando con el amigo Luque, de allí de los pagos de Anderson, que ya nos contaba que estaba escuchando, con Ricardo, y empezaron a llover los mensajes, ¿no? Con Ricardo, que desde San Francisco del Monte de Oro, allá por San Luis, también nos está contando que nos está escuchando. Vamos a ver qué, y nos pone aplauso porque aparecimos, y bueno, y por acá anda Mirta, que dice: Mirta, le doy los buenos días a usted, Changuito. a Camila, a todos sus oyentes, que son muchos, que tengan un hermoso día, cuídense de estos días tan feos, es para tener resfrío. Los saludo, ahí después pone, Mirta, saludo a Eugenio, que tengan un hermoso día. Bueno, ahí está, gracias Mirtita, ¿eh? Y Alberto Cosentino, a ver qué dice.
1: Hola Chango, buen día. Bueno, lamento mucho la pérdida de la hermanita de Camila, quiero acompañarla en este dolor, así que no hay mucho más para decirle. Le mando mi pésame a ella y a toda la familia.
0: Bueno, Albertito, gracias por hacerte eco de este comentario, ¿no? Sí, muy triste el panorama, pero bueno, acá estamos, hermano. Gracias por estar, ¿eh? Y bueno, y nosotros, como decimos siempre, tenemos que arrancar, tenemos que seguir, tenemos que agradecer a la gente que como ustedes nos saluda, nos alienta, y es un bajón, sí, todo esto, lamentable la pérdida, y la criaturita de 3 años que queda a resguardo de los abuelos, de alguien que cuide de esa criatura, ¿eh? Bueno, vuelvo a comentar que la mañana está gris, está muy feo, hay un vientito del norte, aparentemente, que está soplando y que dicen que va a traer algún chaparrón para hoy. ¿Quién iba a decir, no? Que ayer una tarde soleada, hermosa, primaveral ayer, que anduvimos medio remangados, con un chalequito nada más así cuidándonos, y hoy amanece otra vez con ganas de llover, de embromar un poco, pero bueno, le vamos a poner a este día. Porque dice, también comentábamos el otro día que hay un refrán que dice que si el día está feo, muy feo, nosotros le tenemos que poner buena onda y hacerlo lindo al día, ¿no? Tenemos que vivir, y esto nos demuestra más lo que pasó con esta chica de 33 años, nos demuestra que tenemos que vivir el momento, este momento, disfrutar cada minuto de la vida de la mejor manera posible. No rencores, no estupideces, qué sé yo, no malos comentarios, no hablar al cuete y tratar de pasarla de la mejor manera posible, ¿eh? Así que bueno, ahí estamos. Ahora le vamos a poner un poco de música para arrancar la mañana. Dice, hola Chango, muy buenos días, feliz bendecido domingo para usted y su familia, Eugenio y oyentes, saludos para Ali Blanca de Anderson, Gloria Tratamante y su hermana Elvira. Muchas gracias. Mis condolencias a Camila y su familia. Bueno, dice María Juana, que está ya prendidita a la radio tempranito, nomás cuando uno empieza, ¿eh? Le vamos a empezar a poner música, entonces, Eugenio, va a empezar, creo que con alguna milonga, algunos versos, ahí como le gusta el paisanaje. Después tenemos que buscar un tema que me pidió mi amigo Luque de Saúl Guenchul, que por ahí lo anoté, pero ahora metele lo que tenemos preparado. Dale, así arrancamos.
2: 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Su boca abierta se asombra, se estremece su cordaje, porque emprendió eterno viaje su payador dolorido, igual que un pájaro herido que enmudeció entre el ramaje. La recibí como herencia, tal vez mi pecho la entibie, y con sus notas alivie el frío de tanta ausencia. Debo pulsar la conciencia, ya que su dueño ha partido. Quiero izarla conmovido sobre un compás y un redoble, como la bandera noble de un hermano que ha caído. Con esta lira he vibrado 20 años por los caminos, ella al lado de mis trinos, yo de sus cuerdas al lado. No puede quedar callado su dulce cordaje ahora, si entre sus arpegios llora, la pulso y la reverencio. No es buen final el silencio para una huella sonora. Igual que en mi corazón por los recuerdos chispeantes, dos iniciales brillantes coronan su diapasón. Templada por mi emoción soñaré como consuelo, que en la milonga alza el vuelo por más que se quebró un ala, y vuelve Roberto Ayrala a improvisar con Curbelo.

ahí estamos, apuntalando lo nuestro como es costumbre. Entonces, y Albertito Cosentino, ahí te pasé el rancho de Don Martín. ¿Qué rancho tenía Don Martín, eh? Pa, pucha, eh. Alberto, que pedía eso, me pidió mi amigo Luque un tema por Huenchul, y no me acuerdo el nombre, que me dijo, pasame por Huenchul. Pero bueno, después le voy a pasar por Lucas Aguirre, un payador y soguero de Quemú Quemú, bajando el recao. Le voy a pasar después, dentro de un rato, para mi amigo Luque, que lo vamos a buscar por ahí. Pero bueno, ahí estamos, como decía, cuando ya son las 8 y 27 minutos de la mañana de domingo, este domingo que, bueno, ya pasó la Pachamama, ¿tomaste la caña con ruda, Eugenio? ¿Eh? ¡Sí! ¡Caña con ruda! Sí, hay que tomar un trago de caña con ruda para que se vayan las pestes, dice, amigo. Bueno, pero no pasarse con la caña con ruda. 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
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Pero ahora le voy a pedir a Eugenio que ponga música que tenemos preparadita y seguimos charlando en la mañana de Apuntalando a lo Nuestro. Métale nomás.

ahí estamos, las 8 y 48 minutos de la mañana de domingo. Este domingo que sigue grisecito, no sé qué va a ser, no quiere salir el ponchito de los pobres. Y nosotros con Eugenio Aranda en la operación técnica, apuntalando lo nuestro como es costumbre. ¿Saben quién está auspiciando este programa? 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Bueno, y hoy tengo a quien dedicarle el programa. Hoy tengo a quien dedicarle el programa porque un gran amigo mío, no digo hermano, pero casi, tal vez que mejor, le tengo que dedicar el programa a mi amigo querido Ramón Pico. Hermano, Ramón Pico, vos que haces esos versos tan lindos que hace tanto tiempo que no me haces unos versos, eso como el pajarito, ¿te acordás? Bueno, Ramón Pico es mi amigo de muchos años y hoy está cumpliendo un año más. Así que Ramón, para vos que estás escuchando la radio, que siempre, yo sé que tenés dos radios en tu casa, que una la tenés ahí en la cocina y la otra, no sé, en el fondo del terreno ya colgada. Te mando un abrazo, que lo cumplas muy feliz, hermano, que lo pases re lindo con la familia y que brindés, ¿eh? Y nosotros vamos a brindar por vos para que lo sigas pasando bien. Sabés que te aprecio mucho, así que te mando un abrazo, pero de eso que nos pegamos cada vez que nos encontramos. Ramón Pico, feliz cumpleaños, hermano, ¿eh? Bueno, ahí está. Eso es para mi amigo Ramón que está escuchando la radio. ¿Qué te parece? Es el cumpleaños hoy. No voy a decir cuánto. Cumplí, no sé. ¿Cuánto cumplís, Ramón? 60 años. Te di de menos, Ramón, te di de menos. Te mando un abrazo. 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

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Bueno, y ahora quiero contar lo que he contado todos estos programas atrás del sorteo que vamos a hacer para el Día del Niño, que faltan dos domingos, ¿no? Para el Día del Niño. Bueno, ya lo he contado muchísimas veces, pero lo vuelvo a repetir porque hay gente que por ahí o no escuchó bien o lo que sea. Nosotros estamos recibiendo, como el año pasado, gracias a esto de Mauricio Martínez, que siempre nos regala un lechón para cualquier ocasión. Mauricio Martínez nos regala un lechoncito siempre para regalarle a nuestra audiencia. Pero este año queremos pedirle un juguete, un paquete de caramelo, un paquete con bolitas, no sé, un autito, un peluche, una ropita. Pero quiero aclarar, como lo he hecho en estos programas anteriores, que estén en buen estado, porque el año pasado la gente, con el afán, mucha gente, de recibir un número para ver si se sacaba el lechón, trajo cualquier clase de cosa, ¿viste? Peluches que estaban revolcados, ropitas para chicos que estaban en muy mal estado, ¿cómo te puedo decir? Autitos sin ruedas, autitos embarrados, y mucha gente trajo cosas buenas también, ojo. Pero bueno, y entonces con Camila y con mi señora también en casa tratamos de recuperar a los que eran recuperables, ¿no? Lo que podíamos, los autitos que le faltaban ruedas tratamos de ponerle, pero había muchos que no tenían solución. Y tuvimos que tirar muchas cosas, lamentablemente. Y la gente igual se llevó el numerito. Entonces este año queremos ordenar la cosa y queremos que la gente traiga un juguetito. El premio tiene mucho valor, porque un lechón vale 120.000 pesos. ¿No? Y después lleva el vino, lleva el pan, lleva la lechuga, lleva todo. Y entonces yo creo que es importante, ¿cierto?
y bueno, y gastarse 3, 4 mil pesos en unos caramelos o en una cosita así, vale, yo creo que vale la pena. ¿Estamos? Bueno, con eso nada más le damos el número para que usted tenga la posibilidad de entrar en el sorteo del lechón. Si usted quiere, estamos en Gutiérrez y Subiría en la radio. Y si no saben dónde es mi casa, muchos oyentes, así que como hizo Cristian Zuigar y su esposa, que los quiero con el corazón porque son chicos jóvenes, muy jóvenes, que tienen una nenita y que todo lo que va dejando esa nena me lo van regalando para que yo le regale a la gente, ¿cierto? Pero ropa impecable, hasta planchada la ropa. Los juguetes nuevos, los peluches. Me llevaron 4 bolsas a casa y todavía falta que me traigan un triciclo que no les entró en el auto rodeo, porque ellos están en el campo, y me van a traer el triciclo esta semana para que lo podamos también regalar a algún chiquito que lo necesite. ¿Está? Bueno, así quiero que sea la cosa. Y acá tenemos los números para regalarle a la gente aquella que traiga alguna cosita. Listo. Bueno. 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Lo estoy saludando a mi amigo Caldiero, que ayer me dijo una persona, dice, hace mucho que no lo veo Caldiero. Anda caminando por todos los barrios, 100 barrios porteños, lo vamos a dedicar en un rato a Caldiero. Camina, el hombre que más camina, sí. Vos sabés que Caldiero vive allá, en el barrio del Molino, por allá. Pero por ahí lo encontrás, no sé, por Obroín, por ahí lo encontrás acá en la calle Gutiérrez y Subiría, por ahí lo encontrás allá por atrás del parque. ¿Cómo camina Caldiero? Y dice que hay veces que ha encontrado moneda, tiene los bolsillos llenos de moneda, porque va mirando para abajo ahí y siempre algo encuentra, tornillos, moneda, ¿qué le parece? Bueno, le vamos a dedicar algunos temitas a Caldiero y al Racho Torres tenemos que buscarle algún tanguito también. Así que, Eugenio, te pongo en ese compromiso. Primero poné un tema folclore que tenga y vamos a buscar algunos tangachos para estos amigos. Dale, vos que sabés de tango.

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van a recalar, barcos que en el muelle para siempre han de quedar, sombras que se alargan en la noche del dolor, náufragos del mundo que han perdido el corazón, puentes y cordajes donde el viento viene a aullar.

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0: Ahí estamos, y ahí estamos.
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0: 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Bueno, seguimos. 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Y bueno, voy a atender vamos a atender este llamadito. Seguramente mi amigo Luque anda por ahí. Bueno, querido amigo, bueno. Gracias por la información, ¿eh? Gracias por la información. De Henderson me hablan por allá. Mi amigo Luque, que está saludando, y le mando un abrazo, querido amigo, ¿eh? Bueno, te mando un abrazo, Tilo Luque, querido amigo. Y ahora te vamos a dedicar a Eugenio. Bueno, y le gustan los tangos al racho, le gustan los tangachos, ¿eh? Otro mensaje dice, a ver qué dice por acá. Hola, buenos días, me pasa algún tema de Jorge Rojas, muchísimas gracias. Celeste y Antonio de Carlos Tejedor. Sí, señor, cómo no, Carlos Tejedor presente en la audiencia de Apuntalando lo Nuestro. Gracias a la gente de Carlos Tejedor que, como siempre, nos conecta con toda esa prestigiosa audiencia de aquella región, ¿no? Carlos Tejedor a través de la FM, la primera, la 89.1 de Marito Busto, que le mando un abrazo a Marito Busto, que siempre nos conecta con, bueno, con toda una tremenda audiencia que tiene por aquella región. Así que gracias. Cómo no, en un ratito le vamos a pasar una chacarera, algo por Jorge Rojas, de esa bien polenta. Jorge Rojas, querido cantor popular, que lo hemos presentado alguna vez, y tenemos la fotografía ahí con Jorge Rojas. ¿Qué le parece? Bueno, y me decía mi amigo Ramón Pico, a ver qué me decía recién Ramón.
2: Hola, buen día, Changuito, hermano querido. Gracias por acordarte. Un año más, hermano, y un año menos. Así que, viste lo que es la vida, la condolencia para esa familia pobre, viste. Uh-huh. Hay que vivir el momento, hermano, porque hoy estamos y de acá un rato no sabemos. Bueno, Changuito, un abrazo grande, hermano, gracias. Así que vamos a pasar todo lo mejor posible que podamos, viste. ¿Qué vamos a hacer? Vamos a empezar una nueva etapa, a ver hasta dónde llegamos, ¿viste? Por eso siempre, ¿viste?, hay que dejar el rencor, la avaricia, ¿viste?, que estamos de paso y no lo llevamos nada, hermano. Una lástima esa chica tan joven, ¿viste? Y bueno, ¿qué va a hacer? La vida es así, hermano. Un abrazo, hermano, y gracias.
0: Bueno, Ramón, querido, que lo cumpla feliz, hermano, ¿eh? Qué lindo, che, los amigos que están cumpliendo años. Y bueno, por acá andaba también Estela Mari, esta señora que desde Guanaco enciende la radio tempranito y dice: buen día, Changuito, ustedes bien. Bueno, Changuito, yo lo vi ayer en los estados, pero no sabía que era la hermana de Camila. Dice, por Dios, cuánto dolor. Nosotros le mandamos nuestras condolencias y un beso muy grande para Camila. Y me pone unos corazones ahí. Y pobrecita, ese chiquito que quedó, mis cariños para ustedes, Changuito, Oscar y Estela Maris de Guanaco. Y este, y bueno, ahí nos están saludando los amigos. Un abrazo, Estela Maris, que ustedes la pasen muy lindo con Oscar y que tengan un día precioso. Si está gris el día, háganlo lindo ustedes. ¿Qué le parece?
3: Hola, a ver. Buen día, Chango.
0: Hola,
3: buen día,
0: Martita.
3: Gente que está escuchando Punta Dando lo nuestro. Hoy ya no está como ayer. Ahí hay niebla. Así que bueno, la gente que viaja, que tenga cuidado con la ruta tan de hecho un desastre. Así que bueno, Chango. Pero al mal tiempo, buena cara, escuchando su buena música. Que tengan un día.

0: A todos, un domingo hermoso, 2 de agosto ya. Así que bueno, Chango, linda música está pasando ahí.
1: Bueno, muchas gracias, muchas gracias. Dice Chango, el domingo pasado estuve en Campana, fuimos a visitar a mi hijo que cumplió año, como para no estar viejita, no, que va a estar viejito, usted, Marta, 57 años tiene su hijo. Pero usted se casó muy joven, Marta. Bueno, y Mirtita, que también manda mis condolencias a Camila y su familia, Changuito y Eugenio, muy hermosa música, muy relinda música, hermoso programa. Bueno, muchas gracias, Mirtita. Y siguen llegando los mensajitos, ¿no? Y otra Mirta de Castañeda, hola, buenos días, amigo Chango, bendito domingo para vos, familia y los oyentes, y saludos a Eugenio. Pensé nos había dejado de querer, dice, que Eugenio lo había dejado de querer. No, no, Eugenio no. Viene, el Eugenio es, como digo, el comodín, porque uno cuando lo necesita le echa mano, se acomoda en cualquier lugar, y bueno, anda, es un tipo muy ocupado, Eugenio. No ha tenido ni tiempo a afeitarse, tiene la barba, le llega a la rodilla ya. Impresionante este muchacho, ¿eh? Vamos a poner foto acá en el Facebook a ver qué. Si le vamos a hacer una encuesta, si le queda bien o le queda mal la barba. ¿Qué le parece? Bueno, Antonio desde la Esquina Verde dice, buen día Chango y compañía, un gusto escucharlos y disfrutar de Apuntalando lo Nuestro. Gracias Antonio, querido, que nos manda un abrazo. Miguel Pérez dice...
2: Buen día Changuito, ¿cómo andás? Acá estamos con Panchín. Pasarle una buena milonga que estamos escuchando. Te da buen día.
1: Bueno, hermano querido, bueno, Miguel, che, ¿qué? ¿Estás ahí viviendo con Panchín? Porque ayer me mandaste saludo también con este amigo y te mando un abrazo a vos, a Panchín, que lo pasen re lindo, hermano, al Tito Silva que anda por ahí también, ¿eh? ¿Y Mabel? Hola, Mabel, a ver qué me dice Mabelita de López y Plane por ahí. Bueno, parece que apretó el botón Mabel, pero no grabó nada.
0: Mis condolencias a esa chica, a la Camila. Y su familia. Y Dios y la Virgen irá a ayudar. Ese angelito que ha quedado ahí. Y la mamá. Mis condolencias. Qué pena. Toda una vida por delante. Con esa gente joven. Qué pena. Un besito. Camila, toda la familia. Y Dios y la Virgen irá a ayudar a ese angelito.
1: Bueno. Gracias, Mabelita, gracias, querida. Sé que lo dice con el corazón, así que le mandamos un abrazo de parte de Camila, que seguramente va a agradecer después a todos los que le han mandado algún saludito. Bueno, a Camila y a toda la familia, ¿no? A Luján Hernández, que fue quien la crió a esta chica y a Camila, ¿no? Bueno, que recién le estuvimos dando un abrazo. 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Bueno, le tengo que mandar un saludo al Guayita, que lo vi pasar por ahí. A Estercita Pavón le mando un abrazo. Un abrazo grande, sé que anda laburando, los dos andan trabajando y les mando un abrazo grande. 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Bueno, Eugenio, poneme unos temitas musicales, dale, ponele, para que la gente escuche. Mandale, Eugenio.

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Ahí estamos y ahí estamos. Y se va la mañanita de Apuntalando lo Nuestro, las 10 menos 10 de la mañana, o 9 y 50 minutos, como usted quiera llamarlo. Y nosotros, acá con Eugenio, con el negrito Raúl Santillán, que nos viene a visitar y que nos ha hecho mañero porque nos trae la factura, ¿no? Y ahí estamos mateando tranquilo acá. 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

0: 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Gracias, Negrito. Me está cebando mate. Todos los días cambio de cebador.
1: Hacelo sonar.
0: ¿Lo hago sonar? Bueno, ahora lo vamos a hacer sonar. En un ratito, porque tiene como 3 litros el mate este. ¿Qué te parece? ¿No? Bueno, seguimos. 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Bueno, a ver, escuchad, le voy a dedicar este matecito. Se lo dedico a Estela Mari de Guanaco, que está mateando ahí con Oscar. Se lo dedico a mi amigo, allá Alfredo Barahona de Henderson, que está escuchando, a Hugo Viñales, a toda esa gente. A la gente, al paisano González Soguero. A Ricardo también, Casela de Henderson. Al paisano González de Carlos Tejedor, que está trabajando con la soga. Uy, está lindo para estar en el galpón trabajando con la soga. Sí, dice la señora, andate para el galpón, no traigas esas huascas para acá dentro de la casa. Sí, y entonces el paisano está ahí con los tientos, devirando un tiento para coser alguna rienda, para hacer alguna cosita así, en el galpón allá en Carlos Tejedor. Así que al paisano González le dedico este chupón de mate, mirá. Ah, está lindo, che. Gracias, Negrito. Déjalo por un ratito y después seguimos. 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Le tengo que mandar un saludo a Carlito Odriozola. Que bueno, que está por ahí, anda paseando, anda el tipo, anda de pachá acá en Pehuajó, y al Bochita Rossi, a Carlito Fontanar, y a Leo Vázquez también, que anda por allí. Y a ver qué me dice el Néstor Cosentino de Trenquelauquen.
1: Chango, buen día, Changuito querido. Chango. Bueno, un día triste, por lo que pasó con la hermana de Camila. Condolencias para él y su familia. Bueno, y es la vida. Por otro lado, estamos disfrutando de este homenaje. Qué lindo volver a escuchar a Roberto Ayrala. Uh-huh. Y ese dúo de payadores que conformaron esos contrapuntos que hacían con Curbelo. Con José ahí, Curbelo. Y ahora escuchar la voz de Miguel Franco también. Que es histórico esto que estás haciendo, Changuito, estos temas que estás pasando. Qué lindo. Bueno, abrazo grande, cariño para todos. Changuito, querido.
0: Bueno, Néstor Cosentino, querido a vos y a Moni. El abrazo de siempre, hermano, el abrazo de siempre. Sí, triste estas cosas que nos pasan a veces, a los humanos, por supuesto. Y bueno, y también vamos a la otra parte. Roberto Ayala, José Curbelo, Miguel Franco. Qué voz importante en nuestro folclore, Miguel Franco, que quedó para la historia, para el recuerdo. Qué bien decía las cosas, con cuánta claridad. Miguel Franco, para el folclore, uno de los mejores. ¿Qué te parece? Y en esto de la locución, de lo tradicional, Miguel Franco. Pucha, cuántas cosas lindas. Y hay para recordar, y hay muchos guitarristas, muchos cantores, muchos payadores. Y a ver qué dice mi amigo Ramón otra vez.
2: Bueno, Changuito, amigo, ahí te mando. Si me acuerdo, te mando un verso. Si podés pasarlo, pasá.
0: A ver.
2: En el campo, la ciudad, tanto el pobre como el rico, seamos grandes o seamos chicos, los desborda la bondad. Cuidemos nuestra amistad, estimado compañero. Si es por eso que ahora quiero, ya que de mi mente brota, hablaré de mi mascota con mis versos más sinceros. Ustedes seguramente es un hecho y no le erro. Tienen loro, gato, perro como el común de la gente, o algún pájaro que alegremente canta siempre su jaulita, o quizás una lauchita que está añorando una fuga, o tal vez una tortuga parecida a Manuelita. Hay quienes más, hay quien prefiere una oveja, de mascota una coneja, una nutria, un petiso. Pero mi caso es preciso, por eso contarles quiero. Yo que mis pasos primero los di con él cuando niño, porque todo mi cariño lo compartí con mi tero. Si parece una leyenda, por eso suelto las riendas del pingo de la memoria. Y al pensar mis trayectorias recuerdo días lejanos, en invierno, en verano, fuese con frío o calor, lo acaricié con amor un rato con las dos manos. Y así lo fuimos criando, bajo el sol y las estrellas, y anduvimos por la huella jugueteando y jugueteando. Los años fueron pasando y un día en el patio trasero apretaba el sol de enero y transpiraba sin piedad, y al ver su necesidad empecé a mojar el tero. A partir de ese momento me ha ocurrido algo extraño. Mi tero aumentó el tamaño y se puso más atento. Yo lo mostraba contento en la escuela, en las esquinas, y una noche sabatina de la mente no se borra, lo mojé con la cotorra que tenía mi vecina. Cuando hacíamos reuniones con mis amigos charlaba, y a ellos yo les contaba del Tero los chapuzones, y ellos que eran más chambones me escuchaban murmurando. Mientras yo les iba explicando, ellos no sabían qué pasaba, ya que al de ellos lo mojaban una vez de cuando en cuando. Traté su alimentación con variedad en el menú. Siempre cuidé su salud con tal dedicación. Lo protegí con razón por...

0: El Mingo. Y este, y bueno, y Ramón, no sabía que había tenido un pajarito alguna vez, pero un tero, mirá vos. Este, ahora mirá qué criollo lo de Ramón, ¿no? Porque recién mientras me iba diciendo el verso, sentían gritar los horneros ahí, en la casa de Ramón. Pero bueno, se le fue el tero a Ramón. Vamos a ver si lo encontramos después para que cuente el final. A ver qué me dice Cristina y Fitelo Torres por acá.
1: Hola, Changuito, buen día. Bueno, no lo pases al aire.
0: No lo paso al aire. Bueno, este, algo privado me quiere contar Cristina, que le mando un abrazo, un cariño, ¿eh? Dice otra señora Mirta, me pone mis condolencias a Camila y familia. Bueno, este, che, cuántas cosas, ¿eh? ¿Sabés qué nos quedó en el tintero? Para cantar He Nacido, por ejemplo, por Jorge Roja, que me habían pedido hoy, o esa de esas que me hacen llorar, viste, una chacarera de esas que me pidieron acá, Celeste y Antonio, de Carlos Tejedor, que le estoy debiendo esa música de Jorge Roja, perdónenme. Y este, y bueno, y los mensajes que siguen llegando y siguen llegando. A ver qué me dice Garrito Voces de Plástico Roma.
2: Hola, Changuito, buen día, hermano, buen día. Che, me hiciste acordar al negrito La Matina que tenía Rostero. ¿Te acordás que tenía Rostero en el patio cuando lo iba a visitar?
0: Es muy cierto.
2: Che, un abrazo grande y buen domingo para vos y toda la audiencia, Changuito.
0: Bueno, che, bueno, Edgardito, querido, tenés razón. Nuestro querido negro La Matina, que nos dejó semejante recuerdo como para no olvidarlo nunca en la vida. Este, el negrito La Matina, un concurrente este, a la radio durante tantos años y que se nos fue de la vida ya hace un tiempo. Y este, y bueno, sí, me acuerdo, vos entrabas a la casa del negro La Matina y los teritos andaban ahí, mansito, mansito. Incluso ponían huevos en el patio de, que es muy raro eso, del negrito La Matina, ¿eh? Bueno, gracias, Edgardito Voces, querido amigo, por recordarme eso. Y me imagino, porque vos sos tipo de no estar quieto, que algo estarás haciendo. Edgardo Voces, o tanto está haciendo un tanque para venderlo mañana, porque te venden los tanques calentitos en Plástico Roma ahí en San Martín 415, como le está haciendo algún juguete, alguna maca, algo para Luquita, su nieto. Así que le mando un abrazo a Gardito y a toda la familia, ¿eh? 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Sí, vamos a pasarles a dos chacareristas para que disfrute la gente de Carlos Tejedor. Vamos nomás.

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Precisa con mi carrera, aunque tuve que sufrir, pero dispuesta a seguirme recibí de ingeniera. 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Hice valer mi nobleza experta en mi vocación. Acerté en una inversión y hoy tengo mi propia empresa. Para la jerga campera siento que soy una potra. Lava una mano a otra, yo pienso de esta manera. Y por si alguien quisiera disimular la embestida, una lágrima sostenida le va mojando la mente. Y pensaban mutuamente en las vueltas de la vida. Volvió al negro pantalón y aquella blanca camisa, y le brota la sonrisa que le suelta el corazón. ¿Qué le va a faltar razón si el comedor majestuoso tiene un cartel luminoso parpadeando noche y día que dice gastronomía a cargo de Juan Reynoso?

Bueno. Ahí estamos, apuntalando lo nuestro cuando son ya las 10 y 25 de esta mañana de domingo, apuntalando lo nuestro de esta manera, con tantos amigos que están llamando de distintas partes de la región. Y bueno, recién nos llamaba por ahí Azucena, de allá de Humboldt, Santa Fe, y bueno, que dice que está el día pasable. Y ahí estaba con Bruni, Nachito, Raquel, contándonos de que todo está bien por allí, ¿eh? Les mando un abrazo. Y bueno, el programa de hoy se lo estamos dedicando a mi amigo Ramón Pico, que está cumpliendo

0: para anoche, que era la fiesta allá en el Club El Pincén de Salazar, que no pudimos estar presentes. Ya le hemos contado la razón de por qué a su hija. Había una invitación para juntarnos un montonazo grande de amigos de las jineteadas para estar con Miguel allí en su cumpleaños número 65. Así que bueno, le mando un abrazo, le estoy dedicando parte de este programa de Apuntalarlo Nuestro, que él cuando tiene la posibilidad de hacerlo nos escucha y siempre nos pide algún tema. Así que bueno, todo el programa para Miguel entonces y para mi amigo Ramón Pico, que está cumpliendo años también, ¿eh? Qué lindo, che, cuando la gente te invita desinteresadamente para que concurras a una fiesta popular, ¿eh? Y Gardito Voces, que yo sabía que no estaba de gusto, ahí está poniendo una cerámica, pintando, y dice que la que sabe es Graciela, dice, yo soy el peón. qué lindo, ¿eh? Bueno, che, seguimos apuntalando lo nuestro entonces, como decía, cuando son las 10:27 de la mañana, y FG Industrial está presentando nuestro programa, ¿eh? Nuestro programa lo presenta FG Industrial y gente que me llama, a ver quién anda por acá. Hola, sí, ¿quién habla? Hola, Leguizamón. A ver.
1: No, Leguizamón, no.
0: ¿Quién?
1: Estamos hablando de Perú, de los pagos de luz.
0: Ah, ¿quién habla de los pagos de
1: luz? Jorge Cuadro, de los pagos de luz.
0: Hola, Jorgito, querido, te confundí con un amigo de Anderson. Mirá, te estoy sacando al aire. ¿Cómo estás, Jorge?
1: No me dirá.
0: Sí,
1: bueno,
0: acá.
1: Bueno.
0: ¿Cómo andan tus cosas?
1: ¿Cómo está todo por ahí?
0: Por acá está lindo, ahí le estamos mandando un poco de día gris para allá, porque parece que va la tormenta para el lado de Herón.
1: Bueno, vamos a tratar de echar un poco de sal, viste, y una cruz y todas esas cosas que se hacen, viste,
0: eso.
1: Y clavar el hacha, todo esto, cosas que las tormentas bravas vayan para otro lado,
0: ¿sí? Que se disuelvan. Jorgito, querido, ¿estás en el negocio a esta hora? Sí.
1: Estamos trabajando, como siempre, atendiendo los parroquianos que saben venir, viste, a buscar alguna cosita.
0: Muy bien.
1: Y bueno, quería poner a radio para escucharte en vivo, pero no podía. Encuentro programas anteriores y el programa de hoy no lo podía sacar.
0: Vos sabés que hay un problemita con internet, que acá está el operador trabajando en eso, y dice que de repente se corta y no pueden encontrar el motivo, por qué se corta. Así que seguramente en algún ratito lo vas a poder escuchar.
1: Bueno, amigo, me alegro de escucharte, por aunque sea por acá. Uh-huh. Un abrazo grande. Veo que hay unas imágenes ahí que me están pasando en la radio, aparentemente todo nuevo.
0: Sí, impecable, hermoso.
1: Todo eso, espectacular. Bueno. Los felicito, queda todo muy lindo. Y bueno, un abrazo grande para vos y tu familia, todo tus pibes, tus pibas, todos los que están ahí en Pehuajó, un abrazo grande.
0: Bueno, che, Jorgito, y bueno, un día cuando vengas a Pehuajó, un fin de semana, te venís por la radio, buscá a Gutiérrez y subí a la calle, y acá nos va a encontrar y charlamos, y sobre algunas algunas cositas que tenés poco en el negocio, ahí, ¿cierto?
1: Alguna chuchería tenemos para vender, siempre.
0: Contame para que la gente escuche la dirección.
1: La dirección nuestra, sí. Deró, sí. Armería de Deró, Jorge Cuadro. Ajá. Tenemos armas de todo tipo, fusiles, carabinas, bala, cartucho, todo lo que le hace falta a la gente cuando a veces tienen que salir a tirar unos tiritos por ahí, para traer una perdicita,
0: algún jabalí que andan por ahí también.
1: Algún jabalí, está lleno de jabalí acá, lleno.
0: Ayer me mandaba la foto.
1: La roba la chancha, se enamora la chancha del chancho salvaje y se va con el chancho.
0: Se va con el chancho.
1: Abandona el padrillo que tiene ahí y se va con el salvaje, ¿viste?
0: Pero vos podés
1: a recorrer la llanura.
0: Vos podés creer. Escúchame, vos sabés que no solo conseguís armas en tu negocio, sino yo sé que conseguís sábanas, ollas, pava, artículos de librería, de todo un poco, ¿cierto?
1: ¿Qué memoria tenés?
0: Por favor.
1: Tan cual.
0: Bueno, hermano, te mando un abrazo.
1: Todo un poco, che. Ahora se viene el día del niño, vamos a vender juguetes como papa acá.
0: Eso me parece muy bien. Bueno, te mando un abrazo.
1: Bueno, un abrazo grande para vos y toda tu familia. Che, te seguimos escuchando.
0: Lo mismo chao, para tu familia, que los quiero mucho. Suerte, chao. Gracias. Ahí está, un amigo de los pagos de Heró, Jorge Cuadro, que tantos años en el trabajo particular que tenía, íbamos a su negocio, lo atendíamos, y él nos atendía bien a nosotros también. Así que el abrazo para Jorge.

0: Bajito cuadro para toda la familia, ¿eh? Y ahora está Ricardo desde San Luis, a ver qué me dice.
1: Decirle, hay alguien que está pisando el cable de internet.
0: Ah, ¿viste?
1: No se escucha.
0: ¿Viste? Bueno, lamentablemente, sí, tenemos un problemita ahí con internet que se corta. Eugenio está trabajando acá, anda arriba del techo. No te va a caer, Eugenio, ¿eh? Ahí anda, no sé, algún problema que no depende de la radio, sino de algo que pasa con internet. Gracias a Ricardo que nos escucha y nos manda el audio, ¿eh? Bueno, hola, buen día, ¿me podés pasar el número de teléfono para salir al aire? Es para agendar, muchas gracias, que tengas un excelente programa, ¿eh? Me pone un tal, yo creo que es un tal Pedro Bongianino. ¿Lo conocés, Eugenio? Eugenio, che, A este mismo teléfono que me estás mandando el mensaje, me podés llamar al aire, Pedrito, y te saco al aire por este teléfono. Dale, le ponemos el altavoz y te saco al aire. Bien, bueno, dice Néstor, también debe tener el mismo problema.
2: Creo que estoy escuchando bien yo, ¿eh? No se corta en ningún momento.
0: Mirá.
2: Estamos escuchando todo.
0: Muy bien, Néstor, querido, gracias, ¿eh? En Trenquelauquen están escuchando bien. En Henderson tenían algún problemita, en San Luis tienen algún problemita, y en Humboldt, Santa Fe están escuchando bien. Así que no sé cómo es el tema de internet. Gracias, Néstor, querido. Y acá tengo un mensaje que de Rosana, que es la personita que me invitó al cumpleaños de su papá, Miguel, y me manda una fotografía de Miguel ahí con la torta, con los globos, y le mando un abrazo grande a ese paisano querido, que está en la fotografía, que lo aprecio mucho, muy pero muy bien, la foto de Miguel Borja en su cumpleaños con una torta tremenda que le han preparado, los globos, la bandera argentina le han puesto atrás, muy bien, y esas pilchas de paisano que nunca abandona Miguel, por eso lo aprecio y le mando un abrazo grande, Che, qué lindo. Bueno, Ricardo de San Luis pone aplausos ahora, así que seguramente enganchó otra vez. 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Dale, poneme música, Eugenio, dale.

0: Bueno. Si lloro en un chamamé, mirá qué lindo, ¿eh? ¿Te gustó, Goyito Méndez? Vos que querías algo de esto, de Carlos Ramón Fernández, mirá. El Goyo Méndez que me vino a visitar, vino a saludar, a conocer la radio. Y bueno, que no conocía este lugar nuevo de FM City. Y bueno, y van a ser las 11 de la mañana. Y y ahí estamos, nosotros apuntalando lo nuestro con los amigos, ¿eh? Con los amigos que nos vienen a visitar, con Albertito, sí, que vino, manso ahí. Y bueno, con Alfredo Río, también, y con todos los amigos que van pasando por allí. Y nosotros tranquilos, apuntalando lo nuestro. 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A ver qué dice. Uy, Martín Chortellado, cómo se está castigando. Mirá, dice, buen día, Changuito, mirá. ¿Qué me trajeron? Ese sí que cayó como Perú de regalo, jaja. Abrazo grande y mis condolencias a Camila, dice. Y vos sabés que me manda una fotografía, le voy a contar a la gente, que le han traído a Martincho dos peludos gordos, los tiene panza para arriba ahí para limpiarlos. Yo, para mí, son grasa blanca estos cuando los abra, para mí. Vamos a ver qué dice Martincho después. Qué linda fotografía, dos peluditos para comer, asado o hervido, cualquiera de las dos cosas. Bueno, me dice Gustavo Martínez, dice, buen día, querido Chango, hace rato que no te mando mensajes. Gustavo Martínez, de San Antonio de Padua, acá escuchando perfecto de temprano, por el caso de internet que hablábamos hoy. Aprovecho a saludarte a vos, a la audiencia, y a todos mis queridos amigos y parientes de Salazar. Un gusto escucharte siempre. Ya iremos por esos pagos. Un abrazo inmenso. Saludos a la familia. Lo mismo para vos, Gustavo, querido. Bueno, y Ricardo...
1: Era rarísimo, porque desde la semana pasada que viene pasando esto. Por eso te digo, hay alguien que está pisando el cable.
0: Ajá.
1: Debe ser para el cable,
0: ¿ves?
1: Para el sur, no
0: sé. ¿Ves? Ricardo dice que allá en San Francisco del Monte de Oro, en San Luis, tiene problemitas con internet. Debe ser ahí la zona, ¿no? Porque acá otra gente está escuchando bien. Bueno, ¿quién más anda por acá? El Bochita Rossi, que hoy lo saludaba.
2: Hola, Pito, ¿cómo anda? Sí, la patita sigue doliendo, pero bueno, creo que no, todo bien.
0: Bueno,
2: estoy en Peloyo.
0: Bueno. Bueno, un abrazo, Bochita, querido. Te mando un abrazo, Bochita. Dice que hoy... Y bueno, y Santiago Celi, que había apretado, dice, se eliminó este mensaje. Y bueno, y amigos que siguen escuchando. Buen día, amigo. pasame, dice, un tema. Bueno, el amigo Pancho Negreiro, que anda por ahí también, y tantos y tantos y tantos mensajes, ¿no? Bueno, seguimos acá con los amigos. 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Bueno, les quiero contar que el próximo 15 de agosto, ya falta poquito, ¿cuánto faltan? 15 días. 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Bueno, en octubre, 17 de octubre, vamos a estar en Belloc, en la peña que organiza el grupo de danza Belloc, que coordina Mariela Rodríguez. Y el 28 de noviembre vamos a estar con Abrázame Danza, con Emiliano Sánchez, en los pagos de Henderson, en el Club El Biguá, en el club más grande que tiene Henderson, allá vamos a estar también. Después se viene la Sociedad Rural en octubre y se vienen muchas fiestas más. Qué bueno que vamos a ir mencionando de a poquito. 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Bueno, Eugenio, poneme otro temita musical. Vamos a dar un abrazo a un amigo y seguimos apuntalando lo nuestro cuando son las 11:07 de la mañana. ¿Qué te parece?

0: Ahí estamos y ahí estamos apuntalando lo nuestro cuando se va la mañanita de domingo. Esta mañana que no quiso salir el sol. Ayer un día primaveral en Pehuajó y hoy un día gris, medio como que amenaza a caer una llovizna. 11 y todo el auspicio nuestro, ¿no? 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Bueno, vení amigo, vení, vos que andás por ahí, vení, sentate un rato, a ver, Eugenio, ponele micrófono, por favor, cualquiera poné, apretá cualquier botoncito. ¿Cómo andás, Silvina? Hola, buen día.
1: ¿Cómo le va?
0: ¿Todo bien?
1: Todo bien.
0: Bueno.

0: Bueno, viniste abrigado hoy, tenés frío. Bueno, acá hay un amigo, a ver, para que voy a sacar este llamadito al aire.
1: Hola, Chango, buen día, ¿cómo andás, hermano? Acá estamos en el campo, saliendo del campo, más fiero que el día, parece que va a llovinar y por el momento parece que no, así que bueno. Bueno, te mandamos un saludo, pasá un tema de Guaraní.
0: Ajá.
1: Te mando un saludo acá, Norma también. Chao, viejo, un abrazo grande, como dice el Chango. Sí, hola, Chango, mirá, acá se corta continuamente la transmisión.
0: Viste, ahí está el problema de internet. Vos sabés que en San Antonio de Padua escuchan bien, en distintas regiones escuchan bien, y por ahí hay zonas que se corta de rato, no sé qué pasa, no es problema de la radio. Osvaldito Sánchez, te mando un saludo, un abrazo grandísimo, y bueno, Osvaldo Sánchez es un hombre que tiene allí su lugar, por allá por la colonia Santa Inés, allá por donde está la iglesia Santa Inés de Tejedor para allá, y hace unos chorizos, Osvaldo, hace unos chorizos impresionantes, y bueno, el otro día me trajo chorizo, Osvaldo Sánchez, y no le convidé a nadie, hasta el hilo me comí. ¡Qué bar, qué chorizo! Al tiempo de antes, che, de chacra, impresionante. Bueno, y gracias a Norma también, ¿eh? Por acá anda otro paisano, a ver qué dice. ¡Uy, mirá este! Me manda una foto el paisano de Tejedor, Fabián, que está criando unos peludos en un tarro. ¿Qué paisano? No va a andar, Fabián, no va a andar, me dice siempre. Bueno, y Mauricio Martínez me pone, buen día, querido. Hola, Mauricio. Vos sabés que a Mauricio Martínez... Hola, Santiago Celi, buen día.
2: Buen día, Chango, buen día.
0: ¿Cómo andás, hermano?
2: Y a toda la audiencia, ¿todo bien?
0: Bueno, vos, te quería contar que a Mauricio Martínez la chancha le salió de ligera.
2: ¿Ah, sí?
0: Y la engaña al padrillo con un jabalí, mirá.
2: Ah, no te puedo
0: creer. Le salieron
2: 10... No te puedo creer.
0: Creer. Ahora son pate bolsa los jabalíes.
2: Sí, sí, son terribles.
0: ¿Vos sabés? 10 lechones...
2: Hay unos cuantos que le dicen jabalí a campo. Sí.
0: 10 lechones blancos y uno rayado le salió.
2: No, mira vos, ese es el loco, ese es el loco.
0: Ese es el loco. ¿Qué te parece? Bueno, che, Gustavo, Santiago, perdón, el gusto de tenerte, hermano, ¿cómo andás?
2: Gracias, todo bien, por suerte, todo bien, hacía rato que no venía.
0: ¿En serio? Te habías perdido.
2: Te has puesto más rubio. ¿Sí?
0: ¿Viste qué lindo? Estoy viendo el pelo así, ¿sí? Me teñí un poco.
2: Cuando paré ahí, digo yo, no es el Chango.
0: No, porque me decía, había gente que me dijo... Dice, no te hace juego el pelo con el color celeste de los ojos.
2: Claro, por eso no, me... ahora está albino.
0: ¿Qué?
2: Albino tinto.
0: Qué grande, qué grande. Sí, albino tinto, digo. Fue lindo un vinito. Con los chorizos que me trajo Osvaldo Sánchez, ¿ah? Un vinito tinto.
2: Oh. Wow. Wow, dijeron.
0: Sí, Santiago, bueno, contame de tus andanzas, ¿qué pasa con Tiago, que está en Santa Rosa?
2: Mira, la verdad es que sí, está estudiando, gracias a Dios, está estudiando, vamos, salió estudioso, Micho.
0: Qué loco, sí, viste, hijo de tigre.
2: Viste que no hay prenda que no se parezca al dueño.
0: Hijo de tigre.
2: Hijo de tigre, mi muchacho, jovero tenía que ser.
0: Lo tiró.
2: Che, sí, está estudiando allá, gracias a Dios, agronomía, le está yendo bastante, dentro de todo, bien, porque, bien. Viste... es una escuela, de la escuela rural a una facultad, tenés una pared.
0: ¿Qué te parece?
2: Tenés, sí, una pared, supuesto. Ahí, que, pero bueno, vamos, va bien, contento porque va bien, contento porque va contento.
0: Eso es importante.
2: Entonces,
0: agarrarlo con...
2: Eso es lo importante.
0: Sí. Con ganas de estudiar, de progresar, de ser alguien en la vida, de pensar, sí, sí. Y si agarra el estudio como agarró el estudio del violín y de la música y todo eso, también va a andar bien.
2: Sí, sí, aparte lo agarró con ganas, lo agarró con seriedad, uh-huh. y está haciendo de tripa corazones, digamos, uh-huh. Porque, bueno, se lo pasa estudiando, le digo yo, vos no fuiste a eso, pero bueno, también tenés tus momentos para divertirte,
0: claro,
2: porque tampoco es todo estudio.
0: Y sigue andando y con si la música, porque
2: sí,
0: tienen
2: sí,
0: actuaciones.
2: Sí, va con la música. No, no, sí, ahora vamos al 9, ahora el domingo, uh-huh. Al mediodía vamos a Telén,
0: ajá.
2: Allá a Santa Rosa, cerquita ahí nomás. Y bueno, después tenemos sí otras actuaciones más, otras llamadas por teléfono de hace 2 días. También
0: bien.
2: Estamos ahí, pero vos sabés que no quiero agarrar mucho, porque se le complica a él con el tema de los viajes, y de claro. La salida y el ensayo, viste,
0: se complica. Sí, sí, cuando hay estudio
2: bueno,
0: trato es
2: de, viste, por ahí levanto un poco la pata, como quien dice, como para que él priorice otras cosas.
0: Claro, está bien.
2: Pero siempre paralelo a lo que es la música.
0: A lo que es la música. Vos sabés qué lindo que los chicos estudien, porque después tienen un futuro asegurado, ¿cierto? Sí, pero, sí. Perdóname, dice, me dice Néstor Constantino, al mal tiempo buena cara, chango querido, mira, y me pone, ya encendió el fogón.
2: Nah, te
0: y llegamos, creer. Llegamos sí. Y vamos a Trenquelau, que en cuánto tardamos la chata.
2: Sí,
0: ¿eh? ¿Cuánto,
2: 40 minutos estamos allá.
0: En 40
2: minutos estamos allá. Sí.
0: Bueno. Ponelo nomás, este...
2: Sí, sí, anda sí. Poniéndolo. No lo apuré mucho.
0: Y de paso pasamos por Madero, que Martín Chortelló está haciendo dos peludos.
2: Le comemos los peludos, Martín, y vamos, seguimos.
0: ¿Qué te parece? No le vamos a andar despreciando, ¿no? ¿Qué sí, te parece? Sí, no.
2: Así que, bueno, acá el más jodido soy yo.
0: Sí.
2: Sí.
0: Tenés que trabajar.
2: Tengo que trabajar. No me quedaba.

0: si se sigue instruyendo en esto y bueno, obviamente que
1: veterinario,
0: la...
1: ¿no?
0: No, no,
1: No.
0: no, ingeniero,
1: Ingeniero agrónomo. Ingeniero agrónomo.
0: agronomía está
1: Bien,
0: así.
1: bien, bien.
0: Me voy a tener que comprar un terreno.
1: Y sí,
0: Estoy
1: pues,
0: juntando tierra.
1: y claro que te enseña a plantar lechuga,
0: No, no
1: algo.
0: estoy juntando tierra. Ya le dije a Marisa, cuando limpie la camioneta, déjala a un costado. Y yo estoy
1: Sí.
0: limpiando esta, así que.
1: Fíjate
0: Tengo cuatro
1: que.
0: bolsas ya.
1: Escúchame.
0: Me voy a hacer un terreno ahí por cerca de casa. Pues.
1: Fíjate que no te vayan a vender un terreno viejo.
0: No, no, no, no, no,
1: Porque
0: no,
1: mira, yo
0: no.
1: tenía un amigo, el Bochita Almirón, que sembró perejil y le salió cicuta. Y
0: No,
1: dice,
0: una porquería.
1: lo que pasa es que el terreno es viejísimo. Es,
0: Nah, viste,
1: ahí,
0: no. Es
1: ahí,
0: de gusto,
1: ahí
0: es de
1: está el
0: gusto.
1: problema. Así que
0: No, no, no, no, yo por eso no quiero también tener problemas, viste, ni con papel ni nada, entonces me lo hago yo y listo.
1: listo.
0: Sí.
1: Bueno, vamos. Che, gracias por venir, hermano.
0: Gracias a vos por estar y siempre en la sintonía
1: Sí.
0: te escuchamos,
1: Bueno,
0: imagina que
1: hermano.
0: continuamente. Y ahora estaba medio preocupado porque escuchaba música, digo, usted no está, le digo, mi señora, mientras ordeño la lechera, voy a atar el perro, le digo, voy a hacer el pozo, voy a
1: Sí.
0: hacerte la comida, que voy hasta el chango, le digo, y vuelvo
1: Claro.
0: a esquilar
1: Lo
0: las
1: que pasa es que
0: ovejas.
1: acá viene el
0: Ahora en
1: Alberto,
0: invierno, que está lindo.
1: a joder, a conversar y a reírse un poco.
0: Es
1: Viene el
0: jodón.
1: Alfredo, vino el Goyo Méndez, vino
0: Nah.
1: el Raúl Santillán. Pasan los amigos y uno se pone a charlar y le mete
0: Nah, sí,
1: música.
0: seguro, seguro. La nona está escuchando, así que le mando un fuerte abrazo, ya la voy a ir a ver.
1: Está
0: Así que,
1: firme.
0: nona, arrancá con las empanadas. O con, aunque sea, unas tortas fritas.
1: Gracias, Santiago,
0: Gracias
1: querido.
0: a vos.
1: 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Y Eugenio, que está a cargo de la música hoy, a falta de Camila, bueno, ahí le está poniendo música a la mañana. Metele que son pasteles, Eugenio, dale nomás. Ahí está buscando lo mejor para poder escuchar nosotros en la mañana.

bueno, ahí estamos y ahí estamos. 8 minutos para las 12 del mediodía faltan y nosotros apuntalando lo nuestro como es costumbre, ¿no? 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

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Llegó Camila a la radio, que muchos la han saludado hoy, muchos mensajes le han mandado. Y bueno, acá está Camila, mi operadora, que el próximo fin de semana va a volver al ruedo seguramente para estar con nosotros. ¿Qué le parece? 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Y ahora te cuento de la jineteada del año rumbo a Jesús María, 13 de septiembre. Bueno, en el predio Gorra de Cuero organiza Miguel Ángel Ferreira y coordina esa gran fiesta popular. 8 millones de pesos en premio para jinete invitado, basto, cuero tendido y clina. Con la entrada se sortean un montón de pesos. Yo creo que quedan 15 millones para sortear el día de la jineteada. 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Y nosotros ya nos vamos a ir despidiendo despacito. Le vamos a pedir a Eugenio que me ponga un temita más. Nos despedimos y salimos chiflando bajito para el lado del almuerzo. ¿Qué le parece? Ponga un temita, Eugenio.

Bueno. La Lujanera, Horacio Guaraní, para quien me andaba pidiendo algún temita. Y bueno, che, lo tengo que saludar a Carlito Agudo, a todos los amigos de allá del barrio Don Domingo. Y contarles también que, perdón, que este programa se lo estaba dedicando a Ramón Pico, mi amigo. Y acá me pongo otro amigo, me dice: hola, Changuito querido, acá estamos como siempre escuchándote, mateando y preparando una ñoquiada, dice. Ahí te mando a Luz de María cantando La Desamorada. Un pedacito más pasada de Luz de María Bustamante. Lo paso directo del teléfono, a ver.

0: qué lindo, Duda María. Che, vos sabés que a través de mi teléfono me dice Eugenio que no sale muy nítido y bueno, y no te lo puedo pasar acá, Eugenio, no, hasta que te encuentro a vos en el teléfono mío. No lo puedo pasar. Tomá, buscate ahí, pasátelo. Y gracias, Huguito Bustamante, por estar colaborando con nuestro programa, por prestigiar con la voz de Luz de María este programa humilde, ¿no? Y bueno, el agradecimiento de siempre. Che, qué linda voz que tiene esta chica, por Dios. Ahí Eugenio está haciendo lo posible y lo imposible para poderlo pasar. ¿Está Eugenio, si lo tenés? Bueno, tranquilo. Lo pasamos en la despedida de Apuntalando lo Nuestro. ¿Qué te parece? Luz de María Bustamante y una zamba hermosa. Gracias, Huguito. Otro mensaje dice por acá, a ver.
1: ¿Qué haces, amigo? ¿Cómo andás? Buen día. ¿Todo bien, Pichano? Escuchame, ya estoy en carrera, estoy trabajando, todo normal. Así que cuando tenga algún show, si te acordás de mí.
0: Muy bien, Gustavo Castro, querido amigo. Sí, siempre te tenemos en cuenta, ¿eh? Gustavo Castro, un cantorazo impresionante, que siempre es dispuesto a colaborar, a andar, a transitar este camino de la música. Y bueno, y es contratado en muchos lugares. Lo que pasa es que había tenido una intervención quirúrgica hace poquito tiempo y estaba fuera de actividad, y ahora vuelve a las pistas Gustavo Castro, ¿eh? Bueno, che, nos estamos yendo de Apuntalando lo Nuestro. Mauricio Martínez, que me pone, buen día a todos. Hoy sí, ahí estamos, Mauricio querido. Y bueno, y nosotros nos vamos yendo ya, nos vamos yendo. Dice Silvina, buen día, Mirta te saluda, dice, mi vida, muchos cariños y besos de Mirta, y pone una ¿cómo se dice? Un muñequito así que tira besos, ¡fa! Impresionante, ¿eh? Bueno, un emoji, bueno, che, ¿van a gritar ustedes hoy Apuntalando a lo Nuestro o no? ¿O se van a quedar ahí en silencio sin decir nada? Dale, me tengo que ir, son más de las 12 del mediodía, hemos disfrutado de este programa, hoy medios tristones estuvimos, pero bueno, cosas de la vida, cosas que nos pasan a nosotros, a todos los seres humanos, ¿no? Y nos tenemos que ir con Eugenio hoy. ¿Lo conseguía eso de Luz de María, Eugenio? Lo ponemos en el final de Apuntalando lo Nuestro, Luz de María, para prestigiar nuestro programa, ¿eh? Y ahora sí, nos vamos a ir. Hola, Silvina.
2: ¿Cómo estamos? Buenos días. Buenos días. Vamos a saludar también a la audiencia. Hoy saludé, pero...
0: Así nomás.
2: Así nomás.
0: De lejito.
2: ¿Eh? Se enteró Mirta solo.
0: Sí, sí. Solo que estaba. Bueno, bienvenida. Y Alfredo, ¿cómo estás, hermano? ¿Bien?
3: Bien. Gracias a Dios.
0: Bueno, gracias por venir, hermano.
3: No, por favor.
0: Bueno, gracias a Eugenio por la operación técnica. El abrazo a Camila, que vino ahora en los últimos minutos. Y el sábado que viene nos estamos reencontrando con ella acá en este programa, ¿eh? Yo vine acá, ¿sabés a qué? Como siempre, a celebrar la vida. Después de unos tropezones, que por distintas razones son escollo del camino. Alegre con mi destino vuelvo a andar este sendero, con Dios, que es mi compañero, que es mi guía y mi maestro, y me acompaña a seguir con todos ustedes, ¿a qué?
2: Apuntalando lo nuestro.
0: Eso, apuntalando lo nuestro. Chau, queridos amigos. Chau.

0: parte que se comprima tanto que se corte y que sale la goma a reaccionar, y eso es cuando se disuelve esa goma. Si no se disuelve en agua tibia, es una bacteria y no hay salida. 5 o 10 años de vida.
1: Aida pregunta, ¿se puede cortar el pasto con tantas lluvias? Ha crecido muy alto. Yo sé que no tendría que haberlo cortado comparando con años anteriores.
0: A ver, el césped se debe cortar siempre. Lo que pasa es que si está muy alto se empasta la máquina. Si usted quiere que el pasto crezca lentamente, córtelo alto. Córtelo a 4 o 5 centímetros. Si usted quiere que el césped crezca rápido, córtelo a 2 centímetros y de inmediatamente reacciona. Se puede cortar y lo que tiene que tener es una máquina que pueda embolsar ese césped o barrerlo posteriormente con una escoba de césped para sacar esa materia orgánica. Y eso, porque si usted corta con tanta humedad y queda el césped cortado, puede llegar a generar hongos el día de mañana. Entonces, en ese caso, usted puede cortar, pero tiene que barrerlo.
2: Bueno, pues Guillermo, el domingo que viene seguiremos respondiendo preguntas. Le pedimos disculpas a aquellos oyentes que se cansaron de escribir y no, quizá no les hayamos leído. Pero
3: habrá
2: bueno,
3: revancha.
0: Pasa que siempre entran más de las que uno puede responder. Si no, debiera ser un problema de jardinería solo, un programa de jardinería. Pero bueno, le pedimos disculpas. Muchas veces la gente se enoja porque cree que uno las elige o que uno no las... No, pasa. Y bueno,
2: pasaba con Ronnie, pasaba con Ronnie Vargas y va a seguir pasando con los demás.
0: Seguro.
2: Guillermo, el domingo que viene volvemos en Amamos los Domingos.
0: Hasta el domingo, Chema, gracias.
2: Un abrazo. Y también vamos a despedir a Jorge Parodi porque le queda mucho trabajo esta jornada, Jorge. Y sí, supongo que continúa la ceremonia de Rosario.
4: Claro, exacto. Es la ceremonia en la que se inaugura la cuenta regresiva de cara a los Juegos Sudamericanos que comienzan el 12 de septiembre. Sí, tenemos muchas transmisiones en todo el país. Newell's Boca, Rosario Central, River, también Instituto va a jugar esta noche con Lanús. Pero le cuento rápido. La Mona Jiménez volvió anoche a los escenarios en Córdoba. Estuvo en el Mundial, vio los 8 partidos e ingresó al escenario con un cuadro junto a todo el plantel de la selección. Y hablando de plantas, flor de elogio para Lionel Messi, dijo la Mona sobre el escenario, es un muchacho de barrio como todos nosotros.
2: Qué bueno. Bueno, Jorge, te escuchamos después y nos reencontramos mañana en Amamos Argentina.
4: Un abrazo, el gusto de siempre.
2: Un abrazo. Y ya que estamos con los deportes, vamos a una última conexión a San Juan con el automovilismo, con los Marcelos, Ingaramo y Camisa. Adelante.
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7: Muchas gracias, Chema. Audiencia de la gran cadena federal, la cadena 3 Argentina, está en el Villicún de San Juan. Estamos a minutos que se largue la novena fecha del turismo carretera, el desafío de las estrellas, que no tuvo clasificación, se lo veníamos anticipando, porque es por sorteo, y con Marcelo Camisa aquí en el lugar vamos a tratar de conformar la grilla, destacar cómo están los pilotos más representativos, cómo están los cordobeses también para largar esta nueva fecha del TC.
8: Les comentamos que Sebastián Abella, el último en el campeonato, que corre con un Toyota del equipo Alifraco, va a ser el hombre que partirá desde la pole position. A su lado, uno rapidito, se llama Marcos Castro. Es un chico que viene bastante rápido. En la fila de atrás, Joaquín Ochoa, el de Viedma, con una Dodge, y Santiago Álvarez, uno de los ganadores que tiene este desafío con una Chevrolet. Carinelli y Matías Canapino detrás, Barrio y Lucas Valle detrás. Luego la máquina de Jalaf, el mendocino, con Impión Bató. Y bueno, ya les dijimos que esto está separado. El tercio último del campeonato está largando adelante, los del medio del campeonato están largando al medio y los buenos al final. Pero los cordobeses están ubicados así.
7: Bueno, vamos con los cordobeses porque lo tenemos a Rodrigo Lugón en posición 16, lo tenemos a Ricardo Rizzotti, el de la Boulage, en posición 23, a Chapur, el cordobés, que lo tenemos dentro de los 12 del playoff, está en posición 38, mientras que Marco Dian, del de Guatimosín, con la 2, está en la posición 48. Estamos en la previa del TC. Se viene una gran final, Marcelo.
8: Se viene una gran final, ya les dijimos, la previa de esta carrera, el sabor de esta carrera, lo aleatorio, la fortuna con el sorteo, la estrategia en el medio para ver cómo se para. Se van a consumir más de 200 litros de combustible y los autos tienen 100 en cada tanque. Así que van a tener que hacer una buena estrategia. Y después los puntos. 60 puntos en juego para una carrera. Es el puntaje habitual de una carrera y media. Es decir, que esto juega mucho, Marcelo, porque esta es la penúltima fecha de la etapa regular.
7: Se lo contamos todo en esta previa, en este domingo, directamente desde San Juan con el Turismo Carretera, que se viene la largada a las 12:50. Atención con este horario y vamos a estar minuto a minuto y también con todos los protagonistas en la previa por la tarde. Les mandamos un abrazo.
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2: Pues después del recorrido que hemos dado por toda la República Argentina, después de una hora que ha sido bastante japonesa, llegamos a este final con un invitado muy especial, Agustín.
9: Un invitado muy especial, un artista de Córdoba, uno de esos que están en una trayectoria ascendente que nos sorprende, pero tenemos, él es muy fuerte, aparte de su música, en redes sociales. Y Gonzalo Sarfatti, de él estamos hablando, cuenta en sus redes en un minuto y medio su historia para que sepan con quién estamos.
10: ¿Cómo fue que en un año pasé casi dejar la música a cantarle en un acto al presidente?
11: Corté con mi ex en España y me volví para Argentina. Intentaba poner una sonrisa, pero estaba roto por dentro. Empecé de cero, sin plata, sin amigos, sin nada. Y encima mi viejo se quedó sin laburo. Así que empecé a hacer Uber para ayudar a mi familia. Me planteé dejar de cantar, pero cada vez que la cabeza quería irse de la música, el corazón quería volver. Caí en la noche, caí en la joda. Armé una banda, tocamos un montón, pero me volví a caer. Me empecé a enfermar muy seguido y tenía ataques de ansiedad. Para tener un cable tierra, volví a jugar al fútbol, pero me lesioné el hombro. Me enamoré, no funcionó. Me volví a enamorar, tampoco funcionó. Y me enamoré una vez más. Y sorpresa, no funcionó. Hasta que lo entendí. Tenía que conectarme con mi propósito. Tenía que dejar de mirar para afuera y empezar a mirar para adentro. Tenía que volver a escuchar al nene de 4 años que cantaba sin importarle nada. Y pensé, ¿cuál es el mejor escenario que puede tener un artista que empiece de cero? La calle. Así que salí a la calle, me puse a cantar. Mis amigas me convencieron de viajar a Israel. Canté en Israel. Volví, me presenté a un concurso, perdí. Me llamaron de AMIA para hacer una canción por el atentado. Escribí la canción, hice la música, la canté ante una multitud, Televisión Nacional y el presidente de la nación. Y para algunos que han de perdido, esto no se trata de política. De hecho, no me interesa. Este video solo se trata de mostrarte lo que soy. Un pibe común lleno de miedos que recién está aprendiendo el camino de la vida. Te agradezco a Dios todos los días por poder hacer lo que amo. Y por eso, después de un año, voy a volver a sacar un tema. Esta canción se llama Si Ella Supiera y la voy a sacar el jueves 6 de agosto. Mi nombre es Gonzalo Sarfatti, tengo 23 años y a todos los que alguna vez quisieron verme caer, prepárense, porque esta vez no voy a frenar.
9: Y lo contrario te pedimos nosotros. Gonza Sarfatti, ¿cómo estás?
12: Excelente, excelente. Así que, nada, muy contento y peleándola, luchándola en este sueño que es la música para mí.
9: Qué historia, ¿no?
12: Bueno, qué sé yo. Siempre agradecido de que me acompañe mi familia, que me apoyen en esto. Y la verdad que creo que sin ellos no podría haberlo hecho, así como con el cariño de la gente, que creo que es necesario como para que uno se siente que va por el camino correcto.
9: ¿Te podemos pedir una canción?
12: ¿Cómo no?
9: Para recibir a Gonzalo Sarfatti en Amamos los Domingos.
2: Te adelantaste. Te has adelantado a mí, se lo iba a pedir yo. Que mejor que lo pida Agustín, que se acerca mucho más a la edad de Gonza que yo. Así que sí, que no, yo creo que amerita que escuchemos la canción de la que habla en el vídeo, ¿no?
9: ¿Podremos adelantar algo?
12: Sí, podemos hacer algo.
9: El 6 de agosto, un lanzamiento de Gonza Sarfatti.
12: Sí, agosto, la canción se llama Si Ella Supiera, este jueves que viene sale.
9: Y adelanto exclusivo en Cadena 3 Argentina.
12: Dice: ay, no sale de mi cabeza, y qué difícil es.

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1: ¡Qué lujo! ¡Qué lujo, Gonza! ¿Cómo es esto que vos resumías en un minuto y medio para contarlo en tus redes, donde tenés una comunidad enorme? ¿Cuántos seguidores tenés en TikTok?
2: Y en TikTok, 3.900.000. Estoy ahí de los 4 millones. Ahí no.
1: O sea, es una provincia entera que te sigue, una provincia grande encima.
2: Sí, pero el tema es que siempre digo que no son como de acá todos. Hay gente muy repartida por todo el mundo y entonces como no está centralizado acá. Por eso cuando volví, yo viví 3 años en España, así, nada, así, volví el año pasado, hace un año y medio en realidad, y muchos seguidores tengo de allá todavía. Entonces como un poco jugar con eso y bueno, ver que no son todos de acá, digamos, ¿me entiendes? Entonces como que tengo que de alguna forma hacer contenido y como mezclar eso un poquito, a veces hacer algo más flamenco, a veces hacer algo de folclore, voy mezclando y haciendo diferentes cosas.
3: Pido el turno por alusiones.
1: ¡Bárbaro! ¡Hazlo!
3: Oye, como esta mañana hemos hablado casi de un juicio de abogados defensores, fiscales, yo quería hacer de fiscal contra Gonzalo Sarfatti.
1: ¿Por qué?
3: Sí, porque en su imagen en redes hubo una época en la que aquí en España era como que todo iba bien. Y de repente, solo por un desamor, parece como, Gonzalo, como que todo va mal. Y no, no, aquí te queremos un montón.
2: No, eso es clarísimo. Yo también los quiero, aunque, bueno, no hayan ganado la Copa del Mundo, los quiero igual. No pasa nada.
1: Estamos en ese proceso nosotros también, sí. Así que no te da drama.
2: Así que nada, no, pero no, al contrario, siempre agradecidísimo. Es más, yo, como te digo, viví 3 años allá y hasta el día de hoy sigo teniendo contacto con mis ex-suegros, digamos.
1: ¿Mira?
2: Y está todo bien, o sea, en ese sentido. Fue más que nada porque cada uno decidió ir tomar un camino diferente, pero mis ex suegros me recibieron siempre con los brazos abiertos y una gente increíble.
1: Gonza,
3: aquí te queremos.
1: Chema, nosotros a Gonza, o personalmente a Gonzalo, lo conocimos en un festival en Córdoba. Recuerdo fue en Embalse que charlábamos, formó parte de la transmisión de 100 noches festivaleras de Cadena 3, y ya en ese entonces eras una figura importante, pero hay mucha gente que seguramente te está conociendo ahora, que te está descubriendo. ¿Cómo es tu trayectoria en la música? ¿En quién te inspirás? ¿A dónde querés llegar? ¿Quién es Gonzalo Sarfatti, básicamente, para los que no te conocen?
2: Bueno, Gonzalo Sarfatti es un chico común como cualquier otro, que nada, vive este camino de la música de forma independiente, como un artista quizás nunca tuve como productor y demás. Y siempre fue como un camino bastante solo, pero siempre con la ayuda de mis viejos y demás. Mira, la primera vez que canté en público fue en el casamiento de mis viejos a los 4 años. Y a partir de ahí empecé a cantar por todos lados. Es más, la maestra del jardín lo llama a mi papá y mi mamá y le dice: mira, nos queremos hablar con ustedes por Gonzalo. Y no sabían porque a lo mejor me portaba mal, ¿no? Bueno, entonces van ellos pensando que, no sé, alguna cagada me había mandado. Y cuando llegan le dice: no, queremos hablar con ustedes porque algo de Gonzalo vemos con la música. Algo tiene que hacer, no sabemos si tocar un instrumento, cantar. Así que nada, a partir de ahí empecé como a ir a diferentes lugares. Y siempre acompañado de mí, como te digo, siempre lo recalco porque para mí la familia es mi pilar, digamos. Y me acuerdo al día de hoy de, por ejemplo, ir a un festival, capaz que cantar a las 4 de la mañana, con frío del invierno, y estar mis hermanos dormidos en las sillas.
1: Claro.
2: Y esas cosas para mí son, no tienen precio, digamos, y las valoro muchísimo. Así como también hoy en día, bueno, en el 2020.
1: Sí.
2: Como que sentí que empezó la carrera verdaderamente, mi carrera real, porque bueno, más que empecé a hacer video en TikTok, en las redes y demás, y bueno, nada, a partir de ahí empecé un camino diferente en las redes, a mostrarme un poco más. Viajo a España en el 2021, conozco a quien fue mi novia, y empiezo otra cosa diferente. Ahí me doy cuenta que quizás que no, yo nunca pensé que con una guitarra en la mano, así, cantando al frente de una cámara y quizás haciendo contenido original, digamos, podía lograr la cantidad de seguidores. Después, cuando bueno, me separo y vuelvo por acá, tuve como, más allá del, obviamente, el duelo de una separación,
1: sí,
2: de
1: claro,
2: una pareja, tuve como un poco perdido, porque yo me fui, terminé la secundaria y me fui para España. Entonces para mí volver fue como un empezar de cero. Yo no conocía a nadie de la música, por más que yo había cantado acá una vida de chico, pero no estaba muy prendido al ambiente musical. Entonces fue para mí
3: bueno,
2: como
3: la fragilidad,
2: sí,
3: la fragilidad que muestras, yo creo, Gonzalo, que forma parte de tu fortaleza.
2: Bueno, muchas gracias. Y creo que sí, en realidad, cada cosa te, como bueno, lo sabemos todos, ¿no? Cada cosa te hace más fuerte, cada cosa que te va pasando. Y yo, quizá antes lo veía mal, hoy intento agradecerle a Dios mucho de la vida y decirle, che, bueno, me estás poniendo este desafío, este obstáculo, y es por algo será. Así que nada, cosas buenas siempre hay que estar agradecido también. Y es como por eso que, como te decía, que al volver para acá empecé de cero, sin nadie que me ayudara ni demás, y a poquito fui conociendo gente, armando la banda, y vos me conociste a en el embalse, uh-huh, y ahí en el festival.
1: Y estamos acompañados por el Chema ahora, lo tenemos en el estudio.
3: Claro, como debe ser. O sea, hoy ha sido un programa, de verdad, yo estoy en Madrid, ya vuelvo esta noche a Córdoba, y me hubiese gustado estar hoy en el estudio porque la verdad han pasado dos artistas, cada uno en su rubro, un pianista clásico y un cantante joven, pero el talento se percibe. Yo creo que Mati Arrieta, que está muy acostumbrado a descubrir talento musical, hoy ha disfrutado con el programa. Nosotros le vamos a entregar el testigo a tarde y media, así que si quieres, Agustín, Gaby, incorporamos a Mati en esta recta final del programa.
4: Sí, por supuesto. Por
1: ¿qué
4: supuesto.
1: Haces, Mati?
4: Hola, Mati.
5: ¿Cómo andan? Muy bien, muy contento, porque además yo soy, los oyentes de tarde y media lo saben, soy muy fanático del formato La Voz. El programa La Voz, de cualquier lado del mundo. O sea, yo les puedo estar viendo un programa de La Voz Polonia sin ningún problema, me puedo ver el capítulo entero, y a Gonzalo lo tengo visto de La Voz España, y me gustaría preguntarle a Gonza cómo fue esa experiencia, porque además, en la presentación que daba Agus, de que el propio Gonza tiene en sus redes sociales, de que intentó en el amor una vez y no pudo, intentó en el amor dos veces y no pudo, en la música y en La Voz en particular, él tiene la característica de haberlo intentado una vez, no quedó y tuvo una segunda oportunidad, y ahí se pelearon todos los coaches por vos, ¿o no? ¿Me equivoco?
2: Así fue, no te equivocas, es más, fui la primera vez, pasé por muchos castings, ajá, para llegar a La Voz. Mirá que me presenté acá en Argentina millones de veces a todos los concursos que puedo nombrar cualquiera, y nunca quedé. Y allá de rebote quedaban dos días para que cerrara el casting, y me mandé un video y quedé. Fui pasando por diferentes castings y demás, hasta que te dicen, che, quedaste, vas a tocar en la audición a ciegas. Y en esa audición a ciegas estaba muy nervioso, me tocó cantar una canción. Yo mandé, vos mandás una lista como de 20 canciones, y te dicen, por favor, manda todos los estilos, todos los idiomas. Y yo digo, bueno, mando acá escondida una en inglés, total, no creo que me la elijan, ¿no? No creo. Bueno, ¿qué pasó? Que me eligieron justamente esa canción, Love of My Life, de Queen. Y nada, tuve que hacerla, muy nervioso, que normalmente la hago, no pasa nada, pero que la mano se me durmió, así que la voz me desafiné, cualquier cosa, y los jueces me dijeron, bueno, Gonzalo, no pasa nada, viste que ellos se suben al escenario con vos.
1: Sí.
2: Y entonces me dijeron, mirá, cántala de vuelta, pero tranqui, o sea, relájate, pero ya había perdido. No importa, la canté de nuevo, salió excelente. Entonces ahí los coaches se pusieron a pensar, 5 minutos, que para mí fueron 5 horas, y hasta que me dicen, Gonzalo, hemos decidido que hay una opción que le podemos dar a un solo participante en todo el concurso, que es la segunda oportunidad.
1: ¡Wow!
2: La vamos a dar a vos.
1: Bueno.
2: Así que volví a la semana con un tema que no conocía, que ahora lo conozco, y se lo puedo cantar a Chema sin ningún problema, porque el tema que viene de allá es de los Chunguitos.
1: Ajá.
3: Realmente. Sí, claro.
1: Vale, porque Chema, vamos a tener una opción espectacular en vivo. Quiero decir que están escribiendo los oyentes en el mensajero. Camila nos dice, yo fui alumna del Cristo Redentor, con mi familia te seguimos desde cada fiesta de la familia que organizaba el cole. Mirá. Felicitaciones por todo lo que lograste desde entonces. Vero Valdés también, de Córdoba.
4: Sí, saludos a Gonza Sarfati, millones de éxitos, y me encantaría encontrarlo algún día y hacer un temita juntos. Bendiciones, Gonza.
2: Mirá, ahí va. Bueno, gracias de corazón, todo el cariño de la gente. Y bueno, si me dejas, te hago esta canción.
1: Chema, broche de oro.
3: Y claro, hay que decir que los 4 coach de La Voz eran Antonio Orozco, Pablo López, Malú y Luis Fonsi. Y los 4 estuvieron todo el tiempo de acuerdo en darle la oportunidad a Gonzalo Sarfati, que se la merecía, se ganó al público. Es un chico que cuando viene a España seguro que va a tener un montón de gente en sus conciertos, y la verdad que hoy estamos poniendo un broche de oro a este programa. Desde aquí, después de todos estos días en donde hemos parecido una maleta perdida entre aeropuertos, quiero dar las gracias a todos, a todo el equipo, a toda la gente de Cadena 3, que hace posible que hagamos este tipo de producciones radiofónicas. Así que Gonzalo Sarfati, desde Madrid, desde este país que es el tuyo, te mando un abrazo, te doy las gracias y gracias a todos. Ha sido una mañana de domingo estupenda y espero que a los oyentes de la radio también les haya parecido así. Y que no se vayan, porque después de Gonza vendrá Mati Arrieta.
1: Que hablen los artistas para cerrar este domingo. Amamos los domingos, amamos la música. Nos despide Gonzalo Sarfati en Cadena 3 con lo que quieras.
2: Voy a hacer esta canción que la hice en la voz. Con esta canción fue la que volví en la segunda oportunidad. Y que hoy no estoy tan bien de la voz, pero vamos a hacer un poquito más acústica, más tranquila. La canción dice así.

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0: 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Levanta las persianas, abre las puertas, pone el cartelito de abierto. 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De la tarde le vamos a hacer compañía con mucha diversión, sorteos, música, poca garganta, como verán, estamos ahí complicados. Por suerte la tengo a ella para que me dé una mano, sobre todo con el mensajero, Agostina Meneghetti. ¿Cómo le va? Muy buenas tardes.
1: Hola, hola Mati, ¿cómo estás? Buenas tardes para vos y para todos. No te voy a poder dar mucha mano con la parte ahí de la garganta,
0: ¿por qué?
1: Porque la verdad
0: también.
1: Entre los dos me parece que no haremos uno en el día de hoy.
0: Está peor que yo.
1: No, sí, estamos.
0: Aclaramos que no salimos de caravana ni nada por el estilo. Va, en mi caso
1: no,
0: en particular, no sé usted.
1: Nada. No, tampoco, pero vos viste lo que fue el clima esta semana.
0: Sí, le contamos a la gente que en la provincia
1: lluvia,
0: de Santa
1: calor,
0: Fe estuvo complicado.
1: Ayer hizo frío.
0: Claro.
1: Humedad.
0: Sí, lluvia. Sí, en Rosario hasta granizo cayó.
1: Hasta granizo, exacto. Y cerquita tuvimos un tornado, mirá. Así que, de
0: sí,
1: todo.
0: Ahí cerca de los pagos de Lucas Correa, que ya no
1: exacto.
0: Saben cómo ser noticia, armaron un tornado.
1: Ay, sí,
0: también
1: sí.
0: Ahí la gente de Bernardo de Irigoyen, de San Genaro, un Centeno, un abrazo
1: todo
0: grande a todos.
1: Corriendo para el mismo lado hasta que se generó el tornado.
0: Exactamente. Bueno, con la mitad de la garganta de quien les habla, la mitad de la garganta de Agostina Meneghetti, pero con el corazón entero, hasta las 4 de la tarde les vamos a hacer compañía con este programa que cuenta con la producción de la querida Abril Vargas. Hola Abril, buenas tardes. En la consola el señor Lito el Ramírez. ¿Cómo le va, Lito? Muy buenas tardes. En realidad, muy buenas tardes. Buen mediodía, todavía no es tarde. Buen mediodía, nos tenemos que acostumbrar a que arrancamos antes ahora. Buen mediodía, señor Lito Ramírez. ¿Cómo andás? Muy bien. Bueno, en un ratito lo viene a reemplazar quien se supone que es el titular de este equipo. Pero varias veces, nos va y nos viene, nos va y nos viene. Hoy promete venir, pero un poquito más tarde. Así que lo esperamos al señor Cachito Oviedo. Pero mientras tanto, Lito Ramírez es el encargado de poner la música que es la comunión de este programa, el motivo principal de este programa que comienza a partir de este momento hasta las 4 de la tarde. Hacemos Tarde y Media, edición domingo, ese programa que te saca del hartazgo de la rutina.

0: para encontrar están atrapados, como dicen los chicos de hoy, es cine. Me atrapaste, es cine. Se van a quedar aquí hasta las 4 de la tarde, hasta que arranquen nuestros compañeros con todo el deporte, con todo el fútbol. Aunque de deportes y de fútbol, Agostina Meneghetti en un ratito nos empieza a disparar los primeros títulos informativos de este domingo. Domingo que tiene capítulo número, a ver que tengo que contar, 153, ya de tarde y media, vamos, ya pasamos los 150, vamos en búsqueda de los 200, no aplaudamos tanto que todavía no se han dado cuenta de esto, así que por ahora seguimos, 153.
1: Con las manitos bien arriba.
0: Exacto, la manito, esto es un asalto, podría decir también, con las manos arriba, 153 programas de tarde y media que nos tiene conectados a través del mensajero de la radio y que en un ratito empezamos a leer. Pero ahora lo prometido es deuda. Agostina Meneghetti nos cuenta cuáles son los títulos deportivos para destacar a esta hora de la tarde o de la mañana, mañana tarde, siesta, dígale como usted quiera, Agostina Meneghetti.
2: Bueno, estamos, sí, porque nos estamos acostumbrando, vos lo decías, Mati, 2:30, igual hay mucha gente que recién arranca, ¿eh?
0: Nosotros eso te iba a decir, hay gente que debe estar desayunando.
2: Esta es la hora de la siesta para los que les gusta disfrutar el domingo, levantarse tempranito, pero para muchos deben estar haciendo un almuerzo-ayuno, una cosa así media, media rara, ¿eh? Así que, sí. Bueno, vamos a decir buenas tardes, buenos días, como le quede más cómodo. Bueno, hablando del día de hoy, vamos a hablar de los títulos deportivos. Tenemos mucho fútbol en esta jornada, arrancando ya, ¿eh? En un ratito nada más, bien temprano, 2:30 de la tarde, dos partidos de la Liga Profesional de Fútbol, Aldo Civi recibiendo a Gimnasia Esgrima de la Plata. El mismo horario para Deportivo Riestra y Barraca Central. Y después se vienen los platos fuertes, podríamos decir, que los tienen como protagonista acá los rosarinos, ¿eh? Hoy humildemente voy a decir que me parece que los dos partidos del domingo me parece que vienen por este lado. Newell's va a estar recibiendo a Boca a las 5 de la tarde y bien pegadito ahí nomás cuando termina ese encuentro, 19:15, River Plate, el equipo del Chacho que tiene que levantar cabeza, justamente se va a enfrentar a su ex equipo, a Rosario Central. Y para cerrar la jornada de domingo también un muy lindo partido y un muy lindo horario, me gusta ver partidos los domingos 9:30 de la noche, Lanús con Instituto La Gloria, que visita al Granate para cerrar entonces esta jornada de domingo, de esta fecha ya número 3, ¿eh? En una semanita metimos 3 fechas del fútbol argentino.

tranquilito el arranque de este tarde y media, musicalmente hablando, escuchando a Ella Fitzgerald y a Louis Armstrong, nada más y nada menos, haciendo Dream, A Little Dream of Me. Y la evocación tiene que ver porque un día como hoy, yo no sé cuántos artistas, hablo del mundo de la música, pueden decir que su nombre está plasmado en un aeropuerto. Un día como hoy, del 2001, hace 25 años, el Aeropuerto Internacional de Nueva Orleans pasaba a llamarse Aeropuerto Louis Armstrong, en honor al gran músico de jazz. Tranquilos, no es lunes, no está arrancando Miguel Clariá, es un poquito más de Louis Armstrong, What a Wonderful World.

0: Rises. Estaba pensando, Agostina Meneghetti, en esos oyentes que dijimos que los domingos a lo mejor duermen hasta tarde. Más de uno debe haber pensado que se quedó dormido y que ya es lunes y está escuchando la radio y piensa...
1: No, muy linda mañana, ¿eh?
2: Pará, no, Mati, no, tengo una idea. ¿Por qué no hacemos como que, hagamos como que es lunes para los que recién se están despertando?
0: ¿Te imaginás?
2: Muy buen lunes para todos, ¿te imaginas?
0: ¿Vestiste para ir a la escuela? ¡Dale, dale, dale! Retando a los chicos.
2: Rápido, que sonó el despertador.
0: Mirá, acá cayó uno. Federico Albarenque. Pensé que estaba llegando tarde a la radio con Luis Armstrong sonando a esta hora. No, tranquilo, Albarenque, tranquilo. Cómo le gusta trabajar a este también, ¿no? Este es capaz
2: llegó
0: de ir a la...
2: tan tarde que es domingo, Albarenque. No, una semana pasó.
1: Ustedes tendrán el detalle de las restricciones.
0: No. Igual Albarenque, suponete que si él tiene que entrar a trabajar a las 6, va a las 4. Es un animal de radio, es una cosa que lo que le gusta trabajar a este tipo. Sí. Bueno, Agostina Meneghetti, primeros mensajitos de los oyentes antes de seguir musicalmente y empezar a subir un poquito más el ritmo de la música de este domingo.
2: Bueno, Mati, como siempre llegan los mensajes de algunos que se prenden desde tempranito, como es el caso de Edgardo Lorenzini, que siempre nos escribe desde Verabebú. Nos dice, muy buenos días, tardes, ya Matías, Agostina, la super dupla, hoy haciendo nosotros asado, matambre, costilla de cerdo, chorizos y un vacío. Pará, Edgardo, pará que yo estoy con el mate de nuevo acá al lado, como el domingo pasado. Dice que va a ser después, bueno, ensalada y papas fritas, y que está con su amor Roxana, como siempre nos están escuchando. También se suma Marcelita Loza, la jovitense. Hola Mati, Agos, Lito, Cachito, equipazo. 17 grados semi nublado en mi jovita y estamos por almorzar en este orden, dice. Toma nota, Mati.
0: A ver, anoto.
2: Picadita.
3: Asado.
2: Tapa de nalga rellena. Verduras grilladas. Helado y budín de naranja para el mate.
0: No, para un poco.
2: No sé cuándo termina esta sobremesa, ¿eh? Dice que nos quiere mucho y nos manda muchos saludos.
0: Mirá, y manda,
2: y manda la foto.
0: No,
2: ahí
0: ¿por
2: está.
0: Qué la foto?
2: No
0: qué
2: la había visto todavía.
0: Foto. No, ni la
2: ¿Vos
0: abras.
2: Viste el collage que hizo de todo lo que van
0: collage.
2: A comer?
0: Exactamente, hizo un collage de todos los platos en una sola foto. Y además, en otro mensaje, mandó la picada, que ya no le queda nada. Le quedan 4 rodajas de salame. Y
2: llegamos tarde.

al aire. No, somos nosotros, quédense tranquilos. Somos nosotros. Somos nosotros, no se preocupe. Cambia la música por las dudas, más de uno, ¿sí? Por levantarse, subirse al auto, irse a trabajar. Estén cambiando los chicos para ir a la escuela. Cambia, Lito, la música por las dudas. Por las dudas nomás.

0: Change the World, temazo de Eric Clapton, a quien vamos a evocar y vamos a utilizar, atención Agostina Meneghetti, porque se viene la consigna ya tempranito en el programa, lo vamos a utilizar de ejemplo justamente para la consigna del día de hoy. ¿Por qué lo traemos a colación a Eric Clapton? Bueno, sí, no hace falta ningún motivo para traerlo a Eric Clapton y escuchar su música, pero hoy en particular, porque un día como hoy tenía un gesto en el año 2004, gesto comercial barra sentimental, así lo vamos a calificar, comercial sentimental. Un día como hoy del 2004, Eric Clapton rescataba la tienda de ropa Cordings en Londres, compraba el 50% de la tienda, salvándola de la bancarrota a esa tienda de ropa. Y usted me dirá, ¿qué tiene que ver? ¿Qué es lo importante? Bueno, la salvó porque era la tienda de su adolescencia. Era la tienda de ropa en la que él compraba, cuando no era Eric Clapton, obviamente, ¿no? Cuando era un NN, era la ropa, era el lugar donde se compraba la ropa para su adolescencia. Y si hay algo que tiene la adolescencia, me parece a mí, entre otras cuestiones, Agos, es que se empieza a fijar un poco más en la ropa, ¿no? En qué se pone.
1: En el estilo propio.
0: En el estilo, buscando un estilo propio, sí. Sobre todo si va a salir, empiezan los primeros amores y uno se viste pensando en gustarle a otro o a otros, a otras. Así que me parecía que con esta acción que tuvo Eric Clapton hace 22 años atrás, bueno, la de rescatar una tienda de ropas con la cual él se sentía cómodo a la hora de ir a comprar ropa, podemos ondear, bucear. No digo que salgamos a rescatar a algún comercio, no nos da el bolsillo seguramente para hacerlo, pero sí podemos buscar justamente por ese lado, bucear por ese lado. ¿Qué le parece, Agostina?
1: Me parece perfecto. ¿Vamos con la consigna, entonces?
0: Vamos con la consigna.
1: Bueno, la repasamos porque a raíz de esto que decías vos, Mati, la pregunta concreta para que nos respondan a través del mensajero es: ¿qué prenda de vestir de tu juventud te gustaría rescatar, si pudieras, para volver a usarla, para aunque sea tenerla un ratito, que te traiga algún recuerdo? Bueno, queremos saber, o esa prenda que no te sacabas, viste, que tu mamá te decía, vamos a lavarla, ya camina sola, a mí me decía
0: encarnada,
1: mi madre a veces.
0: Sí, estaba
1: ya
0: encarnada.
1: Camina sola esa pollera, me decía, bueno. Así que, ¿qué prenda de tu juventud te gustaría rescatar?
0: Yo tengo una, en un ratito le cuento.
1: Quiero saber después, sí.
0: Sí. Yo estoy seguro que todos tenemos una prenda o un par de prendas, porque a veces era la combinación, ¿viste? A veces era tal pollero, tal pantalón con tal camisa, con tal remera, que era la que te daba resultados. Bueno, yo creo que todos los oyentes alguna tienen para rescatar, para buscar en el arcón, en el baúl, en el ropero, y si no la tienen, por lo menos imaginariamente la van a ir a rescatar y a buscar para traerlas en esta tarde de Tarde y Media, que hablando de Eric Clapton, cerramos este capítulo lentito, podemos decir, de música tranqui.
1: Sí.
0: Tranqui. Para Jorge Blake, que me dice, pone algo más arriba. Tranquilo, hay para todos los gustos, Corcho, tranquilo. Vamos hasta las 4 de la tarde. Aprovechá, Corcho, aprovechá que vamos a ponerte una de Eric Clapton, pero hecha por un argentino que hace poquitos días cumplió años. Estamos hablando de Juan Antonio Ferreira. Half. Oh, pará. Ya me estoy yendo a buscar la campera negra de Corderoy, que era la que me daba muy buenos resultados en el boliche, para bailar maravillosa esta noche. Ya volvemos. Esto es Tarde y Media, edición domingo.

chicos, tenés que haber hecho la broma de el... Creo que alguno iba a caer. A mí me pasó hace muchos años, ¿no? Había salido de caravana el fin de semana y me desperté el domingo a la mañana y vi ese radio.

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3 minutos han pasado de la hora 13 en toda la República Argentina. Estamos haciendo tarde y media, edición domingo, hasta las 4 de la tarde. Recordando la música de quien hoy está cumpliendo 70 años. Hoy cumple 70 años Isabel Pantoja.

0: los oyentes súper participativos a esta hora de la tarde en el mensajero de la tarde, mediodía, ya no sé cómo decirles. Saludo para Sergio Coria, escuchando la radio y adelantando laburo. Muchas gracias, Sergio. Mucha gente adelantando laburo porque se confundió con la música de que habitualmente abre Radio Informe 3 con Miguel Clariá, Agostina Meneghetti. Tenemos de esos mensajes en el mensajero, ¿no?
1: Sí, hay un montón, Mati, la verdad que me da mucha gracia. Algunos se prenden y otros capaz que se confundieron en serio, ¿viste?
0: Un saludo para Martina y para Isa, que estamos haciendo un asadito, dice Fabián. Muy buenas tardes, hermoso el programa. Yo haciendo milanesas de pollo con puré de calabaza, dice José. Y también ya tenemos algunos que empiezan a participar asado. Justamente...
2: Asado.
0: Sí,
2: asado.
0: Ya te vas.
2: Asado.
0: Ya
2: quiero
0: llega.
2: Asado, no bueno, quiero verdura, quiero asado.
0: Para un poco, Lito, ya llega Cachito y te vas a comer el asado. Ahora, Agostina Meneghetti, empieza a leer mensajes de los oyentes que están respondiendo a la consigna del día de hoy.
1: Bueno, sí, algunos ya se suman. Mira, dice, por ejemplo, Jorge, hola chicos, ¿qué tal? Yo traería a mi ropero, el vaquero, ya ahí, ya... Denota,
0: ya,
1: yo también le decía vaquero.
0: Yo también le decía vaquero, sí. Ah, mire usted, la primera vez que usted que se autopercibe un poquito más vieja
1: cuando
0: de lo que
1: cuando era joven y no me dejaste terminar, cuando era muy chiquita. El vaquero nevado, dice, y la camisa de leñadora con botas tejanas. Oh. Soy Jorge Humberto de Villa General Belgrano. Toma, ahí tenés. Te trae el outfit completo, Jorge. Te cae así a una fiesta familiar.
0: Es lo que estamos buscando. Muy bien, espectacular. Más mensajitos.
1: Más mensajes. Bueno, dice Sergio. Hola, chicos. Mi ropa favorita era, bueno, una marca de jean. Menciona muy de las muy clásicas. Con botitas también de otra marca, celestes. Y remera, también tiró la marca, blanca. Bueno, vamos a decir así,
0: rápido,
1: jean con remera blanca y zapatillas de lona. Sí. Vamos a dejarlo así.
0: Me hago cargo yo. Levis clásico, botitas topper celeste y remera insomnio blanca. Listo, pasó.
1: Perfecto,
0: rápido.
1: Ahí está, excelente. Pasó rápido. Bueno, y una más te leo por acá. En realidad no nos deja cuál traería, pero nos hace una pregunta. Dice, una duda, rescatarla y usarla hoy en...

0: Y remera insomnio blanca, listo, paso
1: perfecto,
0: rápido.
1: Ahí está, paso rápido. Vamos. Bueno, y una más te leo por acá. En realidad no nos deja cuál traería, pero nos hace una pregunta. Dice, una duda, rescatarla y usarla hoy en facha. Mate,
0: facha, exactamente. Sí, sí, hoy esa campera, si yo la rescato y la traigo a mi cuerpo de esta época, no me cierra la campera. Así que calculo que viene por ahí la consulta. Lo que usted quiera, puede rescatarla para usarla ahora, o si no, imagínese en su persona de aquellos años. Y con esa pilcha que quiere traer en el recuerdo. Seguramente alguna todavía le puede llegar a quedar, pero la mayoría hemos cambiado el cuerpo, hemos crecido, así que no es mi caso. Yo me quedé en la misma altura de que tenía en la adolescencia. Pero sí, sí, sí. Pero lo que usted quiera, la opción que usted quiera, la idea es rescatar del baúl aquella linda ropa, prenda de vestir. Algunas que a veces, y eso también es cierto, a veces te la compraba tu vieja y tenías que ponértela, no sé, no la habías elegido vos.
1: Claro, pero por ejemplo, en mi caso, Mati, yo, ya que está, lo puedo decir
0: sí,
1: también.
0: Sí, diga.
1: Porque voy a aclarar, cuando hablábamos en la semana haciendo esta producción, yo me pensé que era de la infancia. Cuando me dijiste vamos por lo de la juventud, bueno, tuve que pensar un poco más. Pero es era una pollera tipo semiplato. Era muy hippie yo a esa edad, lo voy a decir así.
0: Lo aclara, perfecto.
1: Una pollera verde manzana. Y un strapless blanco usaba. Y una en la cabeza me usaba de vincha un pañuelo de ese tipo hippie.
0: Ah, pero todo era completo.
1: Era bien hipón la cosa. Pero ¿por qué lo digo ahora? Porque fue como la primera ropa que... La primera falda que me compré yo en una feria. Y la usaba, y la usaba, y la usaba, y la usaba. Y eso mi madre me decía, querida, ponete otra cosa.
0: Claro.
1: Vestite un poco más decente. Colegio pero, privado, y después te pones estas cosas, ¿viste?
0: Pero me gustaría la respuesta de Flavia, si Flavia nos está escuchando. Era
1: no
0: hippie.
1: Sé si estás escuchando. Y van en el auto, capaz que nos están escuchando. Capaz
0: era
1: que no
0: hippie, escuchando. Hippie completa, digamos, con poco apego al baño, digamos, porque como tenía siempre la misma
1: ropa.
0: Me gustaría que responda su madre, no usted. Usted
1: bueno,
0: no.
1: Usaba esos aros bien hippies de muchas piedras y semillas. O sea, era una cosa que ahora no sé si me lo pondría, pero me gustaría recuperar la pollera por lo menos.
0: Bueno, mientras nos vamos haciendo la imagen mental de Agostina Meneghetti, de esa Agostina Meneghetti de más setentona, podría decirse, más de,
1: claro,
0: de consignas antibélicas y de paz y amor, con esa ropa que usaba, escuchamos un poquito más de la cumpleañera, Isabel Pantoja.

0: Hola Mati, buen domingo. Con el tema de apertura de Miguel Clariá, me recordaste que mañana tengo que volver a trabajar después de unos días de vacaciones. Cuánta maldad, dice Amalia, perdón Amalia, desde Santa Fe, mil disculpas. También desde Santa Fe, Carla dice, hola chicos, los escucho siempre. Pónganle más onda a la música, esto parece un velorio. Tranquila, Carla de Santa Fe, ya viene. Vamos de a poquito, vamos haciendo una transición.
1: ¿Hacen falta para cambiar una lamparita?
0: A ver, ¿cuántos?
1: 500. Uno la cambia y los otros 499 comparten la experiencia.

0: ese look para salir. Buenas no. No, me sacás del clima. Buenas tardes, mi prenda sería medias caladas estilo Madonna.
1: ¡Puah! Oh, tomá, che.
0: Tomá, las amaba y marcaron mi juventud. Les mando muchos cariños, dice Silvia de Tanti. Agustina Meneghetti, también de medias caladas, nos cuenta otros mensajes de los oyentes.

Céspedes desde Rosario. Hola, Mati, pone la canción del barco velero de Isabel Pantoja. Abrazo desde Rosario. Para Selva y para todos los oyentes, nos vamos a una nueva pausa. Esto es Tarde y Media, hasta las 4 de la tarde les hacemos compañía.

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Cristina, equipo hermoso de Tarde y Media, ¿cómo están? Desde aquí de Los Cóndores, soy Miriam, estamos solas con mi hija Gaby y con la radio allá arriba, al mango, escuchando los temas de Isabel Pantoja, hermosa, hermosa música, hermosa tarde de sol, así que acá disfrutando de la radio y acompañándolos a ustedes y ustedes a nosotros. Hermoso, hermoso, hermoso programa. Muy, muy bien. Muy, muy bien hecho el programa.

0: 5 minutos para llegar a las 13:30 en toda la República Argentina. Somos Tarde y Media por Cadena 3 hasta las 4 de la tarde. Un saludo grande para oyentes que mandan mensajitos, para Rafa Pérez de Santa Fe, para Lucio Marini también desde la capital provincial, escuchando en el auto la radio. Y también muchos oyentes, Agostina, que siguen participando con la consigna del día de hoy. Abrieron el ropero y están sacando ropa para tirar para arriba.
1: Exactamente, y me gusta porque está variada la cosa, pero hay algunas prendas como el jean o el vaquero, Mati, que están, me parece full, que están número uno. Como nos dice Efren José Luis, nos dice camisa de jean y después una
0: prendedura cruzada.
1: Prendedura cruzada y cuello. ¿Qué es una prendedura? ¿Me estoy perdiendo de algo?
0: Yo también me estoy prendiendo. ¿Hay alguno?
1: Es cruzada la camisa.
0: Exactamente.
1: Ahí entendí.
0: Y el cuello mao, claro, claro.
1: El cuello mao, ahí está.
0: El cuello mao.
1: Todo lo que se usaba antes que vuelve también. Viste que la moda va volviendo.
0: Después, va volviendo, sí.
1: Nos dice Walter, yo también traería la primera camisa que me compré a los 13 años con mi platita. Una camisa hawaiana. Mi mamá me quería matar. Pero claro, como se la compró con su plata, no le podés decir nada.
0: Es
1: que le vas a...
0: muy común que la ropa que le gustaba a uno, a la madre no le gustara. Muy común, muy común.
1: A mí me ha pasado que me han querido tirar zapatillas porque me decían esas condiciones ya, querida. pero yo las escondía, las escondía.
0: Es que hubo una época que tener las zapas sucias estaba de moda. Estaba de moda.
1: Estaba de moda.
0: Eran como las banderas, no se lavan.
1: Y los padres no entendían esa situación.
0: No lo entendían. Hola, soy Ricardo desde Verona, Italia. Oh, Tomás. Nacido en Cañada de Gómez, provincia de Santa Fe. Yo extraño el gamulán, dice. Mirá vos, Ricardo. Saludo grande y gracias por seguir escuchando la radio desde Verona, Italia. Yo volvería en baggy con rachas, debe haber sido tachas, supongo, a los costados. Un suéter de Bremer beige y las botinetas de gamuza. Saludos, dice Adriana desde Córdoba. Ah, más arriba dice tachas, quise decir. Muy bien, ahí está Adriana, aclarado entonces por el autocorrector. Señoras y señores, a partir de este momento, hablando de ropa, Agostina Meneghetti nos va a llevar a dar una vuelta por el país para saber cómo está el tiempo en diferentes puntos de la República Argentina.

0: La camisa negra estamos escuchando de Juanes. Ya tenemos la bikini, la pollera. Sumamos la camisa ahora a esta valija para viajar por el país.
1: No, mentira, era solamente para qué. Para meterle.
0: Qué susto. Es como que tuve un microinfarto por un segundo.
1: Pero... No, no. Pero sí tengo 1, 2, 3, 4, 5, 6, 7 mensajes de conocidos pidiendo el Instagram de su madre. Me parece una falta de respeto. Adelante, Agostina. Adelante, Agostina.
0: Nos vamos hacia San Juan, bien lejos. De...
1: Sí, sí.
0: Y si me dejan, cruzo, ¿eh? Después se viene Mendoza, que es cierto, y me cruzo a Chile, y que alguien me dé asilo. Bueno, me dé asilo. En San Juan, 18 grados, 7 décimas de temperatura. El cielo, algo nublado, no tienen probabilidad de lluvias, aparentemente, por lo que queda de jornada de domingo. Humedad del 27% y viento que sopla desde el sur a 28 kilómetros por hora. Y también vamos a hacer una parada en Mendoza. La temperatura es de 17 grados, 2 décimas, cielo parcialmente nublado, humedad del 45% y viento que sopla del sudeste a 12 kilómetros por hora.

0: la ronda del tiempo. El vestido rojo de Luciano Pereyra se ha subido. No escucho nada. No escucho y sigo, dice la canción.
1: Dice Miriam de Santa Fe.
0: A ver.
1: Cuando yo era jovencita, se habían puesto de moda unos yorcitos muy cortos. No me acuerdo cómo eran. Eran hot. Muy jugados ponérselos, dice Miriam desde Santa Fe, que ella dice que traería el pantalón pata de elefante de piel de durazno y las camisolas al presente. Pero no, le leía eso como para que se imagine más o menos qué es lo que usaba su madre. Nada más.
0: No, está bien. Yo le he mandado un mensaje por privado, dije, ¿acaso hay pruebas de ese outfit? Porque la verdad que yo no tenía ni idea. No, si las hay, no quiero saberlo tampoco.
1: Si las hay, qué malas, por favor.
0: Qué malas. Un poco más recatado me parece que es el vestido rojo de Luciano Pereyra, que
1: sí,
0: estamos escuchando.
1: Sí, sí. Muy
0: y
1: bien.
0: Eso que dice la canción, que nadie le daba bolilla a él, que mirá, era un reflejo, porque
1: pobre
0: todos
1: chino
0: la miraban a la chica del vestido rojo. Así que imagínate lo que habrá sido ese vestido rojo. Bueno.
1: Hola, qué recuerdos. Años 70, sí. Hot pants de chifón. Color bordó, dice Elba. Con chaleco tejido al crochet a media pierna y botas blancas, media caña de charol. Parecía una muñequita. Mirá, se ve que
0: bueno,
1: salía
0: se
1: con
0: ve
1: su
0: que
1: madre.
0: Se usaba.
1: Se ve que Elba salía con. Es de Córdoba, Elba, pero se ve que la conocía a su madre y salían las dos juntas a bailar.
0: Tengo pariente General Cabrera, capaz que se juntaba.
1: Averigüemos.
0: Ay, Dios mío. Bueno, se ve que las botas blancas estaban de moda. Eso sí doy fe. Bueno, ¿puedo
1: sí, perdió,
0: continuar?
1: Perdió. Sí,
0: no
1: sí, estaba
0: cómo,
1: en el
0: pero
1: vestido rojo de Luciano Pereyra. Sí.
0: Bien, del vestido rojo vamos a ir a leer las últimas dos ciudades que nos quedan en esta ronda del tiempo. El clima en Viedma. Nos vamos hacia el sur, hacia Río Negro. 14 grados, décimas la temperatura. El cielo está ligeramente nublado. Una humedad del 68% y viento que sopla del norte a 25 kilómetros por hora. Y para cerrar, la última ciudad, ahora sí nos vamos bien, bien al sur de nuestro país. Nos vamos hasta Ushuaia para contarles que allí la temperatura es de 2 grados, una décima. La sensación térmica está en menos 3 grados, así que mucho frío allí, con lluvias y nevadas en las últimas zonas. Humedad
1: no da para usar hot pants allá, digamos.
0: No, ahí no, me parece que no. Ahí va más la polera, la campera suya de corderoy.
1: Calzoncillos largos.
0: Algo de eso para sobrevivir, porque está bastante fresco y va a seguir así en los próximos días, por lo que marca acá el Servicio Meteorológico Nacional. Así que hemos cerrado esta ronda del tiempo, nos vamos a escuchar la última canción.
1: Costó, ¿les parece? ¿Cómo costó hoy, ¿Cómo costó hoy en la ronda del tiempo?
0: La estoy remando, no estoy yendo en auto, estoy yendo caminando, arrastrando
2: y encima
0: un burro.
2: Con los zapatos rotos.
0: Ahí con los zapatos rotos. Vamos a cerrar con los zapatos rotos de todo lo que me hizo caminar Matías Arrieta para hacer esta sección de hoy.
1: No se vayan del aire, seguimos en Tarde y Media hasta las 4 de la tarde. No sabemos si con Agostina Meneghetti o no, porque tiene muchas ganas de irse en el día de hoy. Trataremos de retenerla, pero no se muevan. No se muevan del aire de Cadena 3. Esto es Tarde y Media, edición domingo.

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2 de la tarde en toda la República Argentina está sonando Mi Ciudad, de la española Cecilia. Nacida un día como hoy del año 1976, el nombre real era Evangelina Sobredo. Un día como hoy fallecía lamentablemente en un accidente de tránsito cuando regresaba justamente de un recital, de una actuación en Vigo, volvía hacia Madrid, tenía tan solo 27 años y perdió la vida en ese trágico accidente la española Cecilia, que muchos consideran en España una de las cantautoras más grande que ha dado ese país, pese a que vivió apenas 27 años. Para que se den una idea, es la autora de esta canción que hizo famosa en el mundo Mocedades y que aquí en nuestro país hizo famosa el chinito, justamente, Luciano Pereyra. La española Cecilia es la autora de Desde que tú te has ido.

0: Desde que tú te has ido, Luciano Pereyra haciendo esta canción compuesta por la española Cecilia, a quien estamos recordando en el día de hoy. ¿Cuándo se enteren cuál otra canción compuso Cecilia? Se caen de espalda, por no decir otra barbaridad. Pero antes, vamos a seguir leyendo mensajitos de nuestros oyentes. Agostina Meneghetti se recupera después de imaginar a su madre haciéndose la sexy. No, era sexy seguramente, ¿no? Digo, pero no quiero traerle recuerdos a esta altura de su vida. Sigue leyendo otros mensajes de los oyentes, mientras también voy buscando algunos que quedaron muy atrás, querida Agostina.
1: Sí, Mati, bueno, los mensajes que siguen llegando para responder la consigna, por ejemplo.
0: ¿En serio no tiene Instagram su madre? Porque acá están viendo varios, ¿eh?
1: No, sí tiene Instagram, pero ya es una señora, déjenla tranquila.
0: Perfecto,
1: han pasado 50 años desde que se ponía esa ropa.
0: Ay, tampoco la tira abajo.
1: Pero, no, para saludo. Nada, pero bueno,
0: Flavia.
1: No van a encontrar nada de eso.
0: Perfecto, no hay pruebas de eso. Perfecto, adelante.
1: No hay prueba de eso, bueno.
0: La gente se sigue encargando de dar detalles de cómo era esa ropa, le aviso.
1: Sí,
0: se va a encontrar con algunos mensajes, eso puede saltearlos.
1: Por ejemplo, no, lo voy a decir porque acá es para defenderla. Mira, Viviana dice, hago ni idea la edad de tu mamá, pero para tu tranquilidad yo también usaba ese tipo de calzado con short blanco y remeras cortitas. Bueno, también fuimos jóvenes, dice Viviana.
0: Muy bien.
1: Y tiene razón, Viviana.
0: Bien,
1: y Viviana es de Santa Fe, así que está más cerca de haber salido.
0: Muy bien. Otra que tuvo chances de haber salido con Elba y con su madre. Muy bien.
1: Exacto. Bueno, por acá se suma también Iván, dice, hago los enterizos que usaba mi mamá, eran de color rosa, chicle y anaranjado salvaje y obvio con botas blancas, así que se siguen sumando las madres ahí que usaban esa ropa. También Laura dice, hola chicos, usaban esos hot pants y botas altas, era una moda que impusieron los chicos de Música en Libertad, bellísimos recuerdos, muchas gracias, nos decía Laura, así que se siguen sumando
0: muy bien.
1: Dejar la mamá sola, ya son un par.
0: Ya eran una banda. Hola, buenas tardes, felicitaciones por la música. Lo que traería a mi memoria sería una polera negra y una minifalda cuadros que llevaba un cinturón en la cadera y zapatos negros bajos o chatitas. Me gustaba cómo me quedaba. Con respecto a cómo pueden ser tan malos que hoy es lunes, dejen descansar un día más. Saludos, dice Verónica de Vietma, otros de los que se pudo haber confundido con la música de Radio Informe 3 en el arranque del programa. Hola, Mati, yo traería la camisa leñadora ceñida a la cintura, con el cinto ancho de charol rojo, el jean recto negro y los zapatos rojos de tacos altos estileto. ¡Oh, no tenés! Además, las chaquetas con hombreras gigantes. Hermoso el programa, dice Perla desde Córdoba. Gracias, Perla, por tu mensajito. Y Graciela dice, me encantaría recuperar una solera de bambula turquesa. Amaba esa prenda. Me encanta el programa, dice Graciela desde Córdoba. Gracias, Graciela, para vos y todos los oyentes de Córdoba y alrededores. Agostina Meneghetti tiene sorteo en el aire para anunciar.
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0: 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Para mi amigo Javier Chesel, que está escuchando la radio y que está muy contento con la música, a él le vamos a descubrir el otro secreto antes de irnos a las noticias. Sí, la española Cecilia, además de haber compuesto Desde que tú te has ido, es la autora de Un ramito de violetas, aquí a cargo de Carlitos, la Mona Jiménez, el mandamás.

acompaña a todos.

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0: Fabrizio. Que gol de Futura, la Madrid Barrio Pilar. Estamos grabando en el Monumental Sargento Cabral, en nuestro último día.
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2: Un hombre perdió la vida en Córdoba tras volcar con su camioneta en la ruta provincial 3. La víctima, un hombre de 49 años, sufrió el accidente a la altura del kilómetro 295 en jurisdicción de Canals. Es grave el estado de salud de un hombre baleado en la ciudad de Santo Tomé, en la provincia de Santa Fe. El joven de 24 años está internado en terapia intensiva del Hospital Cuyen, luego de haber sido atacado en inmediaciones de Roverano y Córdoba, en la ciudad de Santo Tomé. Recibió 2 disparos, uno de ellos en el tórax a la altura de la axila. Javier Milei se pronunció sobre la crisis migratoria en Ceuta. El presidente compartió videos y mensajes de apoyo a España en redes sociales y renovó sus críticas al gobierno de Pedro Sánchez. El final del socialismo se acerca, expresó el mandatario argentino. Hallaron el cuerpo de Nirmal Purja tras la

0: ingresó cuando el Inter de Miami iba 2-1, pero sin embargo el equipo no pudo sostener el resultado y terminó empatando 2-2.
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Arrancamos una nueva hora en este tarde y media, edición domingo hasta las 4 de la tarde. Han pasado 11 minutos de la hora 14 en todo el país. Y estamos escuchando la canción que un día como hoy del año 1975 llegaba al puesto número 1 en ventas. Esta canción se llama One of These Nights, pertenecía a la agrupación Eagles, la agrupación que al año siguiente, si ya había logrado un puesto número 1 con esta canción, imagínense todo lo que duró en el puesto número 1 un año después gracias a este otro tema.

0: Impresionante versión en vivo de Eagles haciendo Hotel California, el gran éxito que tuvo esta agrupación que estamos recordando hoy en las efemérides musicales. Hablando de recuerdos, volvemos al mensajero de la radio. Yo voy con los que quedaron más rezagados, vagos. Usted con los que tiene más arriba en el mensajero. Empezamos por el de Claudia de Córdoba. Hola, yo no me sacaba las botitas de la academia. Eran eternas. Y el pantalón de las tres tiras azul. ¡Ja! Así andaba todo el día. Claudia desde Barrio Jardín. Bendecido domingo para todos. Gracias, Claudia. Un beso grande para vos. Hola, Mati. Agos, yo traería a mi ropero el jardinerito con musculosa y la camisa leñadora, dice Ale de Catamarca. Alejandra de Catamarca. Hola, Mati. Agos, hermosa tarde aquí en Córdoba. Me hicieron acordar de la pilcha de los 90. Qué campera que tenía de jean, pantalón de jean clásico y botas tejanas, dice Marco Quialvo desde Córdoba. Leo uno más, pantalones Oxford, también a algunos le agregaban un triángulo de otro color, dice Gabriel, que se acuerda también de qué usaba en su época. Adelante, Agustina Meneghetti, con más recuerdos de nuestros oyentes.
1: Bueno, por acá nos dice Susana, que nos escribe desde Villa del Rosario, dice, qué hermosa la radio, yo en mis años ochentosos usaba hombreras, y se ríe, y dice, pero lo que recuperaría es un jean nevado tiro alto. ¿Cómo se usaba el tiro alto? También, bueno, eso ha vuelto también, ¿eh? Así que se puede conseguir capaz alguno parecido, Susana, para que te lo puedas comprar. Después,
0: hablando de conjuntos, acá aparece un tal Gabriel Meneghetti también en el mensajero.
1: No lo conozco, no me hago cargo.
0: La gente necesita saber si es pariente suyo.
1: Alguna relación.
0: Cortame la música, Cachito, cortame la música, porque hoy es prácticamente un programa homenaje a la familia Meneghetti. Gabriel Meneghetti es su
1: padre.
0: Muy bien. Otro conjunto que utilizaba era de campera y pantalón de corduroy. Mirá vos.
1: Pero habla Montone... de él, ¿eh? Habla
0: está
1: de
0: bien,
1: él.
0: Está bien. Ah. Montgomery de piel de camello con interior de tela escocesa. Don Meneghetti. Me hizo la tarde, Don Meneghetti. Gracias, Gabriel, querido. Abrazo grande. No, lo que hubiese sido... No sé si ya se conocen desde muy jóvenes sus padres. ¿Cuándo se conocieron?
1: No. Se conocieron en la facultad, estudiando.
0: Bien. Porque los dos saliendo vestido uno así, como su madre salía vestida, te digo que era para sacarle una foto a los dos.
1: No.
0: Creo que la vestimenta a todas las redes sociales de la radio.
1: Creo que la vestimenta de mi mamá era cuando era más chica. De mi papá sí puede ser ahí más de época de universitario.
0: Sí, de hace 2 meses atrás, dice ahora.
1: Sí,
0: muy
1: más
0: bien.
1: O menos.
0: Ahí está, perdón, la interrumpí. Adelante, Agustina Benedetti. Saludo muy grande a Gabriel y a Flavia, que hoy nos han hecho el programa literalmente.
1: Sí, y hablando de eso literalmente, nos dice Pablo, hola Mati, me harías un grandísimo favor, ¿podés pasar de nuevo el mensaje de la mamá de Agos? Dice, pasa que estaba en el patio y no pude escucharlo y me lo acaba de contar mi esposa y me dice, muere de la risa. Dice, yo también quiero reírme. Pablo y Silvina nos escriben desde Tanti mientras están almorzando. Bueno, Pablo, no te has perdido nada tampoco.
0: No, sí, se perdió algo. Lo que pasa es que, a ver, nos ponemos hablando en serio ahora. Nunca, un hijo nunca se imagina a sus padres más jóvenes, ¿no? O sea, tirando facha, básicamente.
1: No, claro.
0: Y la madre de Agustina Meneghetti nos contó que ella usaba un enterizo de terciopelo verde botella tipo York, que se llamaba Hot Pants, y que los combinaba con botas blancas a la rodilla acordonadas como borcegos y el pelo enrulado suelto, así largo.
1: Sí.
0: Me lo acuerdo de memoria el mensaje, quiero que sepa.
1: Sí, veo.
0: Agustina Meneghetti. Así que al oyente, claro, lo que pasa es que ningún hijo quiere imaginar a sus padres más jóvenes y tirando facha. El problema lo tenemos nosotros, no lo tienen ustedes.
1: Exactamente. Igual, en defensa de madre, mucha gente salió, Pablo, a decir que se vestía de la misma manera, ¿eh? Así
0: sí,
1: que son de la época.
0: Exactamente, las tías y las primas de Agustina Meneghetti.
1: Sí, sí. Y para cerrar, y ya la cortamos acá, Gabriela dice, yo me luqueaba con un short y blusa lila con botas blancas. Mirá. También. Y así que dice, yo calculo que tu querida mami debe estar por los 60. Así que dice Gabriela eso. Gabriela, estás más bien que rumbeada, te digo.
0: Muy bien rumbeada, muy bien. Tampoco vamos a salir ahora a vengarnos a contar cuánto es la edad que tiene la madre de Agustina Meneghetti.
1: Por ahí
0: anda. Bueno, estamos escuchando Hotel California, que es además... Probablemente, yo me animo a decir, top 5 de las canciones más versionadas en la historia de la música. Si no es top 5, es top 10 seguro. Y si no nos creen, vamos a empezar a repasar algunas versiones que tiene Hotel California en otros estilos musicales. Este artista se llama Rogelio Douglas Jr. y hace esta versión de Hotel California.

0: Rogelio Douglas Jr., así se llama este artista, que hace un estilo casi de banda de los 70, ¿no? Una orquesta de los 70 de Hotel California. ¿Le gustó a Agustina Meneghetti? Calificación del 1 al 10.
1: 8.
0: 8 puntos, bien.
1: No es la original, pero bastante bien, me gustó.
0: Es difícil pelearle a la original, sí, es muy difícil porque es perfecta. Hablando de que le gustó, chapó a Agustina por tu gira en nuestro país. Las canciones me trajeron recuerdos de niña, de bailar con mi papi escuchando el tocadisco. Muy emocionada, dice Marcela, que le manda
1: gracias,
0: felicitaciones
1: Marcelita,
0: a Agustina Meneghetti, que tuvo que pelearla con los mensajes de su familia.
1: Mientras no estuvo fácil, así que lo valoro el mensaje.
0: Valora doblemente. Hola, equipo de Tarde y Media. Qué lindo escucharlos desde Alto Alberdi. Hermosa la música. Mi mamá usaba, y mis tías, pantalón pata de elefante. Suecos con tacos de corcho. Oh, y dejo mis datos para participar por las entradas al cine, dice Adriana, que ya está anotada porque dejó muy bien todos sus datos y puede participar. Uno más mío y voy con Agustina Meneghetti, que también tiene más mensajes. Yo usaba pullover blanco, short tejido rojo y botas media caña blancas acordonadas. Eran varias las que iban por las botas blancas acordonadas, ¿eh? Muy bien, Silvia, también formaba parte del club de la madre de Agustina Meneghetti, que tiene más mensajes para leer.
1: Sí, Mati, mira, leo uno que no es de la consigna, pero es como un mimo para nosotros. Nos dice Laura: chicos, los escucho siempre, pero nunca escribo. Hoy siento el deseo de decirles gracias. Sus programas tienen respeto, buen gusto, humor. Gracias por acompañarme, los quiero y aguante Santa Fe, dice. Gracias a vos, Laura. Bueno, te esperamos más seguido por el mensajero, entonces.
0: Sí,
1: si nos escucha
0: vamos,
1: todos los
0: Laura.
1: Domingos. Vamos, Laura.
0: Gracias por los mimos, gracias por
1: y,
0: los mimos.
1: Sí, por supuesto, no, nos hace un mimo al alma. Bueno, y con la consigna se siguen enganchando los oyentes. Nos dice Adriana, por ejemplo, desde Córdoba: siempre recuerdo el jumper y el jardinero y las cancán, que eran un clásico. Yo tenía también, me gustaba mucho, pero era más chica. No sé si después de joven se seguía usando,
0: sí,
1: pero
0: sí,
1: me encantaba el jumper y el jardinero. Y María Delia también se suma y nos dice: los pantalones baggy eran lo más. Y los zapatos Cheroca. Yo no sé si es una marca o un estilo.
0: Una marca. Me parece que era una marca, creo no meter la pata. Hola, ahí Mati está. Y Agos, buenas tardes y media. Preciosa la música, dice Dora, que manda cariños desde Embalse y dice: yo te puedo pasar una foto del asado del vecino porque yo siento el olorcito mientras estoy haciendo milanesas a la napolitana y ensalada. Linda tarde. Nada de frío por acá, nos dice Dora desde Embalse. Hermoso mensaje. Gracias, Dora. Y uno más antes de ir a buscar otra versión de Hotel California. Hola, Mati. Buenas tardes, soy Mario de Santo... hablando de Santo Tomé, le tengo que mandar un feliz cumpleaños a Claudio, remisero de Santo Tomé, que escucha la radio todos los días, y el viernes me dejó un mensaje diciendo: el domingo espero que me saludes. Me acordé, querido Claudio, en realidad se acordó Agustín Galetti, compañero de la Central Deportiva, dijo: acordate, tenés que saludar al remisero de Santo Tomé, así que estamos cumpliendo. Feliz cumple para Claudio, siempre prendido a la radio mientras trabaja. En este caso de Santo Tomé, pero Mario es un hombre, dice: respecto a la consigna, la ropa que rescataría sería pantalón y campera de corduroy. Este es de mi club. Respecto a la música que estás pasando en la celebración de los 70, de los 70 años de una de las más grandes voces e intérprete de la música mundial, deberías dejar los temas enteros sin interrupciones, como cuando lo haces durante la semana. Y bueno, a veces que los tiempos no nos dan, querido Mario, vamos jugando con los tiempos a medida que podemos, pero hoy hemos dejado bastante enteras las canciones, me parece, ¿eh? No se pueden quejar. Pero tomamos el recado, Mario querido, y cuando podemos dejamos las canciones enteras. Aquí, hablando de canciones enteras, no sé si enteras, pero otra versión distinta. ¿Usted le gusta el ska? ¿El género musical ska, Agustina Meneghetti?
1: Tuve una época, después del hipismo vino...
0: Ahí está, muy bien. Estuvo muy de moda en una época. En los 90 se puso muy de moda el ska. Bueno, hablando de ska, este grupo, esta agrupación se llama Ska Daddies y también hizo su propia versión de Hotel California.

0: es Cadadis haciendo la versión ska de Hotel California. Agostina, Agostina, Cheroca es una marca, nos dice David, que está escuchando la radio, dice, hola Mati, yo en el parque Los Tres Caminos, en Villa Concepción del Tío, en una carrera de bicicletas, excelente el programa, la mejor música, comiendo un rico chori del buffet de la Comisión de Carnavales 2027, los están escuchando. Con el parlante a todo lo que da ahí en el lugar. Muy bien, gracias a toda la gente de Villa Concepción del Tío, que también nos agrega, para que Agostina se quede tranquila, que Cheroca era una marca de la época. Botas tejanas no eran muy cómodas, sobre todo por el calor, pero eran estratégicas, dice Cristian.
1: Bueno,
0: porque ahí se escondía la petaquita. No. Ya que en los bailes del colegio Santo Tomás...
1: del colegio?
0: Eran del colegio, Cristian. ¿Cómo vas a entrar una vez? No estaba bien hacerlos. Eran pecados de juventud. Ahí está. Lo aclaramos y lo reafirmamos. Son pecados que no hay que volver a cumplir, querido Cristian. Para eso eran... Miramos.
1: Nunca lo hice ni lo volveré a hacer.
0: No lo hicimos jamás. Perdón. Dice, escribí rápido el mensaje anterior y mandé un audio. Espera, entonces iba a buscar el anterior porque en este... Acá está. Ana. Me gustaría volver, dice Ana de Córdoba, me gustaría volver a los vestidos aldeanos con borcegos. Quisiera volver a los 15, que es cuando los usaba. Hermoso el programa, dice Ana desde Córdoba. Ana, un beso grande para vos. Vas a volver imaginariamente a los 15 hoy con todos los mensajes que estamos leyendo. Hay un oyente que pone hashtag hotpants. Es increíble.
1: Hemos creado un monstruo.
0: Hola, Mati. Qué gracioso vuestro programa. ¿Podré contar un chiste? ¿Sabés por qué los hombres no usan hot pants? Porque se les... ¡No! No lo puedo leer. ¡No! ¡No, Juan! Juan, casi piso el palito. Juan, el único uruguayo de Córdoba capital. No, no. No, después por privado le mando, chicos, el remate del chiste, pero no se puede, no se puede leer. Hola, chicos, qué lindo el programa. Bueno, mi ropa eran pantalones floreados Oxford, camisola hindú y ropa Wrangler Lee. Dice Mari... Desde... Ay, no dice dónde es. Bueno, Mari, tenemos tu mensaje. Es de la onda jipona, más o menos, de nuestra compañera Agostina Meneghetti, que tiene más mensajes de los oyentes.
1: Bueno, se sigue emprendiendo con la consigna. Nos dice Silvana, yo traería a mi roperito los pantalones botamanga ancha y zapatos con plataforma. Y se anota también para el sorteo de las entradas a Cinedino. También Miriam por acá nos dice, ¿alguien se acuerda de las camperas reversibles? Los anorak, dice. Yo tenía una anaranjada y del otro lado tenía florcitas chiquititas. ¿Vos tenías, Mati, también?
0: Yo tenía una que era de jean del lado de afuera y roja del lado de adentro. Que la dabas vuelta y era de otra tela.
1: Qué lindo, la verdad que yo tengo ahora...
0: Pesaba 4 kilos, pensaba, te aviso.
1: Ah, no, la mía es livianita, Bueno,
0: pero bueno, es como decía el oyente, a veces la estrategia de parecer más lindo tiene sus consecuencias.
1: Bueno, y acá sumo uno más de Aiza, dice, hola Mati, hago yo traigo a mi roperito, tenía una campera de plumas de ganso para el frío. Ah, esa era, valía su moneda, me parece, las de pluma de ganso.
0: La que puede, puede.
1: Ah, por eso hay que traerla de vuelta, hay que buscarla como sea, hay que traerla.
0: Sí, hoy tendríamos protesta de todas las organizaciones,
1: bueno,
0: así que mejor,
1: sí, es cierto.
0: Mejor no la saque del ropero.
1: No, está bien.
0: Siempre recuerdo el jumper y el jardinero y los cancán, que eran un clásico, dice Adriana, que también que se suma a la onda del cancán. Más oyentes que nos dicen efectivamente que los Cherokas eran una marca. Y a ver, ¿alguno más que tengo por acá? Ah, Cecilia, que manda los pregunta si mandó bien los datos para participar del sorteo. Ya le digo, Cecilia, los mandó perfectamente, así que ya está anotada para participar. Nos vamos a la pausa con otra versión. Ah, esta es del ska. ¿Qué puntaje le pone Agostina Meneghetti?
1: Y un 7. Me gustó, pero no tanto como el anterior.
0: No, la otra
1: hay
0: la
1: que
0: mejor.
1: Ser justos.
0: Y ahora, sin puntaje, porque nos vamos a ir a la pausa, aunque esta seguramente la tienen más que escuchada, nos vamos a la pausa con la versión en vivo de Hotel California de Cumbia Argentina. Estos chicos suelen animarse a canciones difíciles de cantar, no le tienen miedo y se mandan al frente. Son los... ¡Qué personajes! Casi tosí al mismo tiempo. ¿Qué personajes? Emanuel Noir haciendo esta versión en vivo de Hotel California. No se vayan, somos tarde y media por Cadena 3 Argentina.

0: 20 minutos para llegar a las 3 de la tarde en todo el país. 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Hoy, en el día, aprovechando que está cantando Andra y December Bueno, haciendo Camarero. Bueno, suena Camarero porque hoy es el Día Nacional del Trabajador Gastronómico. Le mandamos un saludo a todos los trabajadores, a todos los empleados gastronómicos en su día, fecha que conmemora justamente la constitución, la creación en el año 1948 de la Unión de Trabajadores de Turismo, Hoteleros y Gastronómicos de la República Argentina, lo que se conoce como UTGRA. Así que a todos los empleados y trabajadores gastronómicos, un saludo muy grande en su día. Hablando de los empleados gastronómicos en su día, y gastronómicos y hoteleros, ¿cómo se prendieron los oyentes con Hotel California? Hola Mati, dice Agustín, desde Tulum, México. Tomá, nos fuimos internacionales, Agustina.
1: Vamos a hacer allá el programa, ¿eh?
0: Sí, invítanos, Agustín. Agustín, sí. Tintín, invítanos si podés. Hola Mati, ¿sabías que el Hotel California de la canción de Eagles queda en México? Vos sabés que sí sabía, pero me olvidé de decirlo. Tiene razón Agustín, el famoso Hotel California de la canción de Eagles se encuentra en el estado de Baja California del Sur, en el pueblo de Todos Santos, en México. Así que tiene razón Agustín, gracias por aportar ese dato. Marcela pedía la versión de ¿qué personajes? Justo la pusimos. Mario nos pegaba porque cortamos el solo de guitarras en el momento en el que se venía. Mil disculpas, querido Mario, tiene usted razón. Y hablando de Hotel California y de la música, no el Hotel California de México.
2: No me cortes.
0: Mil disculpas, Mario. El Hotel California, otro Hotel California que está vinculado a la música, queda acá cerquita. De hecho, Agustina, queda en nuestra provincia. Le decimos a los oyentes del resto del país que somos de la provincia de Santa Fe. El otro Hotel California, el que está en la ciudad de San Justo, aquí en la provincia de Santa Fe, es donde Fito Páez, en una noche de gira y de creación, junto con Juan Carlos Baglietto, cuenta la leyenda, de hecho él mismo lo cuenta, que volviendo de una actuación, una noche, regresando al Hotel California de San Justo, improvisaron en la habitación, de hecho cuenta la leyenda que sacaron casi todos los muebles afuera para armar el estudio de grabación adentro de la habitación de la pieza, y ahí en el Hotel California Fito Páez hizo una de sus canciones más famosas. A ver si el señor Cachito Oviedo, a quien le damos el saludo y la bienvenida ya oficial a este programa. Cachito, a ver si tenés la canción que Fito Páez hizo en el Hotel California, pero no en el de México, sino en el de aquí, de San Justo, provincia de Santa Fe.
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Así es, 11 y 6 de Fito Páez fue creada. Una noche de locura de gira en la provincia de Santa Fe, más precisamente en el Hotel California de la ciudad de San Justo. Volviendo al Hotel California de la canción anterior, dice Miriam de Córdoba: hola Mati, hay una versión de Hotel California de una banda que se llamaba Bandidos. Creo que son mexicanos, la cantaban en castellano. Y recién lo escuché a Cachito, que la ponía de fondo, le leyó la mente a Martín Palavecino, oyente de Córdoba. Dice: no hay mejor versión de Hotel California que la de Gypsy Kings. Impresionantes. A ver si la tienen. Ahí está. Lo pedís, lo tenés.

0: Cachito Oviedo cumpliendo con los deseos de los oyentes a esta hora de la tarde, cuando faltan 11 minutos para llegar a las 3 en todo el país. Agustina Meneghetti tiene más mensajitos de los oyentes.
1: Sí, Mati, me estoy riendo, por eso tardé ahí un segundo, porque siguen apareciendo mensajes.
0: ¿Qué maldad se le estará ocurriendo?
1: No, no, a mí ninguna. Me hacen reír los oyentes porque... Mira, a favor de mi madre voy a decir que a partir de ese mensaje todas se animaron a contar que usaban el mismo outfit, ¿eh? Porque hasta es ahí increíble. Nadie se había animado, mucho jean nevado, mucha campera de corderoy, pero después de eso empezó la tendencia real de esa época. Como Ana Esther, que nos dice, hola, tarde media, soy Ana de General Cabrera, los hot pants, botas a la rodilla y un tapado tejido largo hasta los tobillos fueron parte de mi vestimenta para ir a bailar a Río Cuarto en pleno invierno, nos íbamos en colectivo, imagínense el frío, gracias por hacernos recordar esos tiempos. Y también, por acá, leo uno más, uno de Susana, que habla de los cherocas que yo te preguntaba, dice, me ¿sí? hicieron acordar. Yo usaba esos mocasines para el cole, dice, y las zapatillas flecha y los kickers también. Así que bueno, ahí están las marcas que se usaban en esa época.
0: Muy bien, muy bien. Con los oyentes que están recordando, dice David, la mejor versión de Hotel California es la que está sonando, la de Gypsy Kings, pero había oyentes, Cachito, que pedían la de Bandidos. ¿La tenemos? Ahí está.
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0: Matías, dice Sergio. Vamos con esa versión de Hotel California de los del Bohío. Tiene que estar en el top 5 como bonus track. Aguante la cumbia santafesina con guitarra. Aguante el Ratón Duarte. Saludos desde Santa Fe Capital. Y Fabi, al contrario, dice: hola Mati, Agos. Es necesario escuchar todas las reversiones de Hotel California. Ya me duelen los oídos y las orejas. No, te juro que esta fue la última que escuchamos, querida Fabi. Quédate en el aire de Cadena 3, que vamos a poner más en música y que no va a ser la de Hotel California. Ahora, Agustina Meneghetti sigue leyendo mensajes de los oyentes.
1: Bueno, seguimos con la consigna. Nos dice por acá Graciela: traería a mi ropero un pantalón baggy rojo, sandalias de plataforma de corcho de colores y remeras con manga ajustadas hasta el codo y anchas, después tipo acampanado desde el codo hasta la muñeca. Te digo que lo visualicé completo, ese outfit me encantó, el nivel de detalle. Así que gracias a Graciela por pasarnos esto por escrito. Y uno más por acá, nos dice Silvio, en este caso outfit de hombre, de varón: hola Mati, Agos, yo usaba camisa hawaiana, pantalón blanco y las kickers, dice. No te olvides de Chévere, dice, con Fernando Vladis, Hotel California, sublime, está hablando
0: no,
1: obviamente.
0: No podemos poner más.
1: No podemos más porque nosotros oyentes nos retan.
0: No, ya el hotel cerró, está lleno, se ocuparon todas las habitaciones. Pero si tienen ganas de bailar, le podemos dar el gusto porque Selva dice: hola Mati, te pido la canción de Lía Cruzet, La Güera Salomé, se la quiero dedicar a mi marido Alberto. Alberto, me parece que te están queriendo sacar a bailar, amigo. A ver si te das cuenta que Selva tiene ganas de bailar. La Güera Salomé, Lía Cruzet, cuando faltan 5 minutos para las 3 de la tarde.

0: misión de aquí hasta las 3 de la tarde. O sea, tiene 5 minutos para meter enganchados de cumbia de los 90. Se lo vamos a dedicar, escuchen esto, por favor. Le pido mil disculpas a todos los que están de sobremesa en este momento. Mati, mándame un beso grande y dedícame buena música para bailar. Porque mi marido hoy tapó el baño.
1: Tranquila, baila.
2: Ah, bueno.
0: Alejandra.
2: Fuerzas, Alejandra, fuerzas.
0: No, no, fuerza no, justamente ah, no, fuerza no, fuerza no. No, no, no, no, no. Alejandra, para vos, la cumbia de Cachito Oviedo.

Hola chiquito, o sea Mati, hola Agos, acá siempre escuchándolos, excelente programa, miren, manda foto de un pollo con ensalada rusa, absolutamente innecesario a esta hora de la tarde. Para nosotros que estamos muertos de hambre, ¿no? Dice Jessica, yo usaba un pullover que me tejió mi mamá y que tenía en el frente el logo de una marca de cigarrillos. Era la envidia de varios. Me anoto para ir a ver a los Minions al cine y deja sus datos. Jessica, ya estás participando.